0: esté ahí, no, no es el intendente acá. Acá es la gente la que ama la ciudad y no la quiere dañar, no la quiere afectar, no la quiere ensuciar, y limpiamos todo, todo mantenemos limpio, puerto el pasto, si es posible pintado al frente. Así que ese es el concepto. La ciudad es linda y limpia, como vos viste en Corrientes, no por los intendentes, es por la gente, la decisión de decir, no quiero lastimar a mi ciudad, yo quiero mantenerla linda, limpia, y quiero estar orgulloso de ella. Y bueno, pero no va a depender solamente, el intendente va a hacer su parte, su trabajo institucional, de recolección, pero es la gente la que nos tiene que ensuciar.
1: Vos sabés que en una oportunidad estuve en Mendoza, bajo el hotel una mañana, a las 8 de la mañana, y veo regado el pavimento, ¿viste? Las veredas todas limpias, y el pavimento regado en ciertos sectores nomás, y le pregunto a un kiosquero ahí, le digo, ¿a qué hora pasa la municipalidad por acá? No, me dice, ¿qué municipalidad? Y la municipalidad, el regador. No, me dice, no hay regador municipal. ¿Y por qué, le digo, está regado el pavimento? Le digo, en algunos sectores. No, me dice. Esos somos los vecinos. Nosotros, como vecinos, tenemos la obligación moral, porque no hay una ordenanza que establezca, es una obligación nuestra, de mantener limpio el frente nuestro y de paso regar un poco el pavimento para que no se levante tierra. Claro. Le digo, ¿y esto no, los vecinos? Sí, me dice, ¿usted de dónde es? Le digo, de Resistencia, Chaco. ¿Y qué le llamó la atención cuando entró acá? Le digo, primero, el ingreso, le digo, por ese lugar ahí que está todo iluminado, y esa, me dice, es una autovía, una autopista. ¿Cómo autopista? Claro, me dice, autopista, pero le doy todo flores en el medio y está iluminado todo el trayecto. Y sí, me dice, está bien. Me dice, y cuando entró acá, y bueno, le digo, esto que veo ahora a la mañana, la limpieza, el orden, le digo yo, y bueno, eso es lo que nosotros queremos, los mendocinos, que la gente que nos visita, ¿viste?, diga, quiero volver otra vez a Mendoza.
0: Claro. ¿Entendés? Claro. Y bueno, ahí está la
1: cultura.
0: Pero también vos coincidirás conmigo que, viste, por años nosotros tuvimos, y todavía en algunas ciudades del interior se suelen ver, los camiones, los vehículos de la municipalidad, gestión Juan Pérez, gestión ahora... se adueñaban de nuestra ciudad, como diciendo, nosotros, yo soy acá, la gestión es mía, pero ninguna se resaltó, ninguna nos hizo sentir ese orgullo que vos estás hablando de los mendocinos. Entonces yo siempre decía que nos tienen que devolver la ciudad, el intendente que nos devuelva la ciudad y que nos diga, mirá, resistenciano, esta es tu ciudad, cuídala. Yo te voy a ayudar, pero no es mía, no es de mi gestión, ¿viste? Esa engaña pichanga que hay en la política, decir, gestión Juan Pérez, la gestión es mía, esto está lindo porque yo estoy al frente de todo. No funciona eso. Funciona cuando la gente, lo que vos estás diciendo, la gente quiere decir, esta está orgullosa de su ciudad y la va a cuidar y se va a adueñar. Pero nos tienen que entregar, tiene que haber intendentes que nos digan, bueno, muchachos, es tuya, yo te ayudo, yo soy un empleado tuyo, y voy a hacer todo lo posible por darte una mano para que vos rinda tu trabajo.
1: Exactamente. Carlito,
0: contalo y yo paso. Sí.
1: Se me fue el tiempo.
0: Sí.
1: Te agradezco el contacto y bueno.
0: No hay
1: seguiremos. No sé si le podés atender el teléfono a Raúl nuevo, ¿no? ¿Viste? Porque se estaba quejando. ¿Viste?
0: Lo voy a llamar para que no hable mal de mí, por favor. Sí,
1: siempre habla mal de vos, está claro.
0: Bueno, voy a llamarlo para que deje de hacerlo, claro.
1: No lo va a dejar de hacer, pero no, por lo menos llamarlo, ¿viste?
0: Igual lo quiero, porque Raúl es un tipo es gaucho, no importa que hable mal de mí, no va a ser el único ni el primero. Así que yo me nutro de todos los que hablan mal de mí y yo sigo haciendo cosas.
1: Ah, está bien, me parece bien. Chao, Carlito, gracias.
0: Un abrazo.
1: Suerte, querido. Nos vemos. Bueno, ahí estábamos hablando con Carlos Alave, una excelente persona y alguien que trabaja mucho por la comunidad. Esa clase de gente es la que hace falta hoy en día. Gracias, señora Sonia Villalba. Gracias, Juan Flores. Nos estamos viendo, charlando, hablando mañana de 20 a 21 en esto que, como siempre, es...
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1: Charlas en Radio. Chao.
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para comunicarse. Dios se vale de lenguajes humanos. Y así diversos autores, inspirados por el Espíritu Santo, redactaron los textos de la Sagrada Escritura. Esto nos muestra que Dios es condescendiente, cercano y misericordioso, no solo en el contenido de su mensaje, sino también en el modo de expresarlo, es decir, en el lenguaje que utiliza, accesible a todas las personas. La Escritura, por tanto, es palabra de Dios en palabras humanas. Cualquier acercamiento a ella que descuide o niegue una de estas dos dimensiones resulta parcial. Este principio vale también para el anuncio de la palabra de Dios. Sin olvidar el origen divino de la Escritura, es necesario transmitirla de modo que sea comprensible y se encarne en la realidad de los creyentes de hoy.

0: Hola, buenas, buenas, ¿cómo estamos? ¿Cómo va todo? Dios quiera que estén muy bien y por sobre todo en paz, en familia y gozando de muy buena salud. Nosotros felices y animados por este reencuentro, agradecidos con ustedes por compartir sus espacios, sus actividades y sus anhelos con nosotros, escuchando con fe lo que Dios nos dice al corazón, aunque el mundo no lo pueda entender. Mi nombre es Ernesto, gracias queridos amigos de la radio por estar allí en sintonía, sumamente agradecidos con Dios por esta linda posibilidad de unirnos una vez más en la escucha, en esta sencilla propuesta llamada Soldados de Dios, que semana a semana nos impulsa a experimentar la presencia de Dios en nuestras vidas, en el poder de su palabra, en aquel extraño que nos ayuda y en el amor en la familia y los amigos. Nos acompaña en la puesta al aire y musicalización el señor Damián Flores. Hola, Dami, un gusto verte. ¿Tomamos café hoy o no? Bien, ahí trajimos un poquito, vamos a ir compartiendo. Y por el momento estoy en la conducción solo porque Carlitos Parra no está llegando todavía, así que, bueno, esperemos que el amigo Carlos esté viniendo ya para la emisora, y si no es así, seguramente nos está escuchando. Yo todavía no pude ver el celular, tal vez me mandó algo, así que un saludo para mi amigo Carlitos Parra y su familia. Y gracias, queridos amigos de la radio, por seguir en sintonía, viviendo este mes tan especial, mes dedicado al Inmaculado Corazón de María. Vivir este mes a través de la entrega y el servicio a los más necesitados. Y qué bendición es caminar juntos y unidos en la escucha de la palabra que nos muestra que la vida de la Virgen María nos enseña a que solamente con la humildad y la pequeñez de nuestro corazón podremos hacer grandes cosas para contribuir al reino de Dios, para que su amor se extienda por todos lados cada día. Dale, animate, queremos compartir tu saludo, queremos escucharte, mandanos un mensaje al 3624-899275 y contanos de qué barrio o de qué ciudad nos estás escuchando.
1: Saludamos con profunda gratitud en el corazón a los amigos de las distintas emisoras hermanas que con su generosidad muestran a Jesús que es amor y entrega. Además, los invitamos a seguir sus páginas web y conocer sus contenidos y seguirlas.
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0: Saludamos a las radios de los países hermanos que nos acompañan en esta misión, a Radio Online, Osana Radio, La Sonrisa de Jesús de Ecuador, a la FM 103.1 Carisma de Montero, Bolivia, a la FM 93.5 Vianey de Asunción, Paraguay, a la FM 106.9 La Auxiliadora de la localidad de Rivera de Uruguay, a Santa Rosa Radio TV en la FM 101.5 y en el 1500 AM de Lima, Perú, a Radio Caritas, Universidad 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de Zulia, Venezuela, un abrazo a los hermanos venezolanos, a María Evangelizadora Radio de Nueva York, Estados Unidos, también a los amigos de la FM 88.1 La Voz de María de Guayaquil, Ecuador, a Radio 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

Y antes de dar inicio al programa del día de hoy, vamos a pedir la presencia del Espíritu Santo, de la tercera persona de la Santísima Trinidad, a Dios mismo, para que nos regale su paz, para que nos regale su presencia, su poder, para que también nos abra los ojos, para que descubramos que no estamos solos, que Él está siempre, siempre providente, con amigos, familia, siempre está. Por más que las situaciones sean muy adversas y nos saquen la esperanza, pidamos esta presencia para que nos envíe ese aire fresco que nos calme en estas situaciones. Por eso, pidamos la presencia de este Dios que es paz, que es poder, que es tolerancia, que es misericordia, diciendo en el nombre del Padre, del Hijo y del Espíritu Santo. Amén. Amén. Ven Espíritu Santo, quisiera deslumbrarme con tu amor y tu belleza y dejarte entrar, pero tú quisiste que yo te descubriera

0: atentamente para no invadir mi vida sin mi permiso. Quisiera abrirte mi interior para vivir tu amistad. Yo sé que eso me haría feliz, porque tu amor vale más que la vida. Pero me cuesta mucho atreverme a vivir un amor tan grande, tan fuerte, tan total. No me atrevo. Poco a poco quisiera descubrir que no hay nada que temer, que tu amor me deja libre, que tu amor es aire fresco que no asfixia. Ayúdame a descubrirlo, Espíritu Santo. A veces me siento tan inseguro, veo que no hay nada firme en esta vida. Me siento como un pequeño gusano débil que se puede destruir con cualquier cosa. Pero tu palabra me dice: no tengas miedo, gusanillo mío. Yo soy tu salvador. Eres mi seguridad, un poder infinito que me defiende. Contigo todo terminará bien. Confiar en ti es mi mayor poder. Fuerza mía, para ti cantaré, porque Dios es mi protección, el Dios de mi amor. Ven, Espíritu Santo. Amén.
1: Amén.
0: María, refugio de los pecadores,
1: ruega por nosotros.
0: San José, custodio de Jesús,
1: ruega por nosotros.
0: En el nombre del Padre, del Hijo y del Espíritu Santo.
1: Amén.
0: A continuación te invitamos a compartir el Evangelio del día de hoy, reflexionado por el Padre Rodrigo Aguilar.
2: En este jueves recemos con el Evangelio según San Mateo, en el nombre del Padre, y del Hijo, y del Espíritu Santo. Se adelantó Pedro y le dijo: Señor, ¿cuántas veces tendré que perdonar a mi hermano las ofensas que me haga? ¿Hasta siete veces? Jesús le respondió: no te digo hasta siete veces, sino hasta 70 veces 7. Por eso el reino de los cielos se parece a un rey que quiso arreglar las cuentas con sus servidores. Comenzada la tarea, le presentaron a uno que debía 10.000 talentos. Como no podía pagar, el rey mandó que fuera vendido junto con su mujer, sus hijos y todo lo que tenía para saldar la deuda. El servidor se arrojó a sus pies diciéndole: Señor, dame un plazo y te pagaré todo. El rey se compadeció, lo dejó ir y además le perdonó la deuda. Al salir este servidor, encontró a uno de sus compañeros que le debía 100 denarios y tomándolo del cuello hasta ahogarlo le dijo: págame lo que me debes. El otro se arrojó a sus pies y le suplicó: dame un plazo y te pagaré la deuda. Pero él no quiso, sino que lo hizo poner en la cárcel hasta que pagara lo que debía. Los demás servidores, al ver lo que había sucedido, se apenaron mucho y fueron a contarlo a su señor. Este lo mandó a llamar y le dijo: miserable, me suplicaste y te perdoné la deuda. ¿No debías también tú tener compasión de tu compañero, como yo me compadecí de ti? E indignado, el rey lo entregó en mano de los verdugos hasta que pagara todo lo que debía. Lo mismo hará también mi Padre Celestial con ustedes, si no perdonan de corazón a sus hermanos. Cuando Jesús terminó de decir estas palabras, dejó la Galilea y fue al territorio de Judea, más allá del Jordán. Palabra del Señor. Nosotros muchas veces podemos comportarnos como ese servidor de la parábola de hoy, bastante miserable, que se tira a los pies del Señor para implorar que le perdone una deuda impagable, incalculable, millonaria diríamos hoy, y después ser incapaces de perdonar algo insignificante, una deuda de almacén a otra persona. Además, y lo que es peor, mandarlo a la cárcel de castigo. Así de ridícula es la comparación que Jesús quiere reflejar hoy con esta parábola: millones contra monedas, perdón infinito con una justicia exacerbada, exagerada. Podemos preguntarnos, ¿cuál es la razón por la que este hombre miserable hace esto? ¿Qué le pasó? ¿Cuál es la razón por la que nosotros mismos terminamos muchas veces haciendo lo mismo, implorando el perdón de Dios, pero después negándolo a los otros? En el fondo de todo hay una sencilla y misteriosa razón. Se olvidó del perdón, o nunca se sintió perdonado, o se olvidó del perdón aún sintiéndose perdonado, no tomó dimensión del perdón. Esto también nos pasa a nosotros porque no nos sentimos perdonados verdaderamente en el fondo, no caemos en la cuenta de todo lo que Dios nos ha perdonado y nos sigue perdonando. Estamos de algún modo ciegos, no nos damos cuenta. Sea como haya sido tu vida y la mía, como la haya llevado, tenés que darte cuenta, tenemos que darnos cuenta todos de que fuimos perdonados de algún modo y seremos perdonados si sabemos también arrojarnos a los pies de Jesús y nos arrepentimos. Fuimos perdonados debiendo muchísimo. Tenemos que sentirnos perdonados, tenemos que aprender también a pedir perdón. Ya sea que hayas sido un gran pecador en tu vida, con innumerables pecados, o que hayas sido bueno o buena en silencio y no hayas hecho grandes cosas malas, todos fuimos perdonados, porque si sos bueno es porque Él te libró antes de caer. En el primer caso, si fuiste un gran pecador, se te perdonó de todo lo que hiciste y se te seguirá perdonando en la medida en que sepas pedir perdón. Y en el segundo caso, como ya lo dije, si pensás que no fuiste tan perdonado porque no cometiste muchos pecados en tu vida, date cuenta que si no caíste es porque fuiste perdonado antes de tiempo. Él te liberó del camino de los obstáculos para que no caigas tanto, porque Jesús murió por eso también, para librarte de que caigas. Por eso, pensá hoy seriamente si a veces no sos o no somos como ese miserable, que esta parábola sea para nosotros espejo para la verdad de nuestros corazones. Pensemos seriamente si no estamos guardando el perdón que Dios nos ha regalado y lo estamos reteniendo. Y si no perdonamos, ¿cómo nos da la cara para pedirle perdón a Dios? Y si no perdonamos, ¿cómo nos da el corazón para rezar todos los días, perdona nuestras ofensas, como también nosotros perdonamos a los que nos ofenden? ¿Cómo nos da la cara a veces para ser así? Somos tan caraduras. Pero no nos asustemos. Si nos sabemos perdonados, si te sentís perdonado, vas a saber perdonar. Y a eso hay que aspirar, a sentirse y saberse perdonado. Un consejo antes de preguntarle a Jesús cuántas veces hay que perdonar, como preguntó Pedro, pregúntate cuántas veces ya te perdonó Él. ¿Llevas la cuenta de eso? Que tengamos un buen día y que la bendición de Dios, Padre misericordioso, Hijo y Espíritu Santo, descienda sobre nuestros corazones y permanezca para siempre.

0: Bien, concluía el Evangelio del día de hoy, reflexionado por el padre Rodrigo Aguilar, este curita tucumano que siempre nos está acompañando. Y si te gustó, que sabemos que es así, porque es muy sencillo, es muy entrador su mensaje, podemos compartirlo sin temor a que la otra persona por ahí diga que es muy difícil de entender. Es bastante fácil y sencillo de entenderlo, de aceptarlo y de compartirlo, así que no hay que tener temor de compartirlo. Pero si lo querés recibir y a su vez compartirlo y ser protagonista en la evangelización, mandanos un mensaje al 3624-899275 y empezá a ser protagonista en esta propuesta, ¿no?, de Dios, de ser el distinto, digamos, no ser del mundo, sino de ser el distinto y empezar a buscar otros a pesar de los prejuicios que podamos tener, ¿no, Carlitos?
1: Exactamente. Y como dice el padre Rodrigo Aguilar, seamos puentes de unión, de esperanza.
0: No murallas, ni muros, ni medianeras, somos puentes.
1: Ernesto, ¿cómo estás hoy?
0: Pero muy bien, estaba un poco asustado, che, porque no estaba viniendo, dije, me va a tocar solo hoy.
1: No, estaba complicado el tránsito.
0: Pero no hay problema, Carlitos, no hay problema. El próximo día llego yo tarde, no hay problema. Pero sí, estoy muy bien, gracias a Dios, muy bien de salud y mi familia también. Y también este día, un clima espectacular, sí. Ya empieza a mostrarse este clima como un veranito, digamos, ajá, ¿no?, después del mediodía, y un hermoso momento del día también para escuchar radio en las circunstancias que estemos, ¿no?, en nuestros trabajos, en nuestra casa, ya sea que estemos, por ejemplo, recuperándonos de alguna enfermedad. Así que saludo especialmente a todos los amigos y hermanos que están internados o que están acompañando a aquellos que se están fortaleciendo, que están haciendo algún tratamiento también, un saludo muy grande. La idea es vivir como Dios nos pide, ¿no?, con alegría, con sencillez por sobre todas las cosas y también esperanza, Carlito.
1: Así es,
0: que festejemos la vida siendo agradecidos todo el tiempo, viviendo esta vida como resucitados a pesar de todos los problemas que podamos tener y que aparentemente no puedan tener solución. Por eso sigamos mirando hacia adelante con fe a la manera del Inmaculado Corazón de María. ¿Qué compartiremos hoy, Carlitos? Contame un poquito.
1: Mira, hoy la Iglesia Católica celebra la Asunción de la Virgen María, modelo y defensora de los cristianos. Charlaremos sobre este dogma de fe, porque para nosotros ella es el camino más seguro, más corto y más rápido para llegar a Jesús, para llegar al cielo, tan sencillo y lindo y profundo como es.
0: Eso sí, la verdad que nosotros tenemos una madre, no somos huérfanos, tal vez no tengamos nuestra madre físicamente, no nuestra mamá biológica, pero nosotros tenemos una madre, la madre de Dios, madre de la Iglesia, madre Jesucristo, y por supuesto nuestra madre, a la cual podemos recurrir siempre, siempre podemos recurrir. Ella está en el cielo, está ahí, en medio de la Santísima Trinidad, mediando y pidiendo por nosotros. Así que siempre con esperanza. Y muchas veces por nuestra falta de fe, Carlitos, o también falta de conocimiento, o también por nuestra impaciencia, por buscar lo inmediato para que todo se solucione ya, tratando de imponer los tiempos, ¿no?, y no respetando los tiempos de Dios, vamos buscando soluciones, acudiendo al Dios de los consuelos y no a los consuelos de Dios, por lo que caemos en situaciones o recurrimos a atajos o soluciones rápidas, como te decía, y somos engañados en nuestra buena fe. ¿Cuántas veces el cuento del tío, ¿no?, que te tiraban las cartas, que te contaban lo que vos querías escuchar, ¿no?
1: Exactamente.
0: Por lo que mantendremos una interesante entrevista con el padre Walter Aquino, relacionada a la nueva era, quien nos dará elementos y conocimiento para poder reconocer y discernir sobre algunas prácticas como, por ejemplo, la adivinación, el yoga, el reiki, también las constelaciones familiares, esto de los ángeles también, el espiritismo y otras cuestiones vinculadas al ocultismo. Así que a no perderse esta entrevista que en minutitos más ya va a empezar.
1: Y prontos a la fiesta del Padre de la Patria, el general José de San Martín, Muchos cuestionan su religión católica, tildándolo de masón, por lo que veremos qué dice nuestra historia y aclarar dicha cuestión. Por lo tanto, sigan con nosotros, que enseguida se los contaremos.
0: Siempre el enigmático, Carlito, siempre nos dejas ahí con la intriga, ¿eh?
1: Y eso es lo interesante.
0: Bueno, y entre consejos, reflexiones, datos importantes de nuestros próceres también, como hoy, y muy buena música, nos iremos acompañando como siempre. Seguí con nosotros, que enseguida volvemos.

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0: Bien, continuando con Soldados de Dios, y como te decíamos, íbamos a tener entrevista, y ya los chicos están acá en los estudios de la radio, y te cuento que recientemente la Renovación Carismática Católica de Resistencia, Carlitos, dio una jornada específica sobre Nueva Era, ¿no?
1: Recientemente, como decía Ernesto, la Renovación Carismática Católica de Resistencia ofreció una jornada de formación muy interesante relacionada a la Nueva Era, seguramente destinada a dar elementos y conocimiento para poder reconocer y discernir si la Nueva Era o New Age es una secta o una religión o una iglesia, o tal vez un conjunto de corrientes o creencias socioculturales que recoge elementos de las religiones orientales tales como el espiritismo, las terapias alternativas, la psicología, la ecología profunda, la astrología, el gnosticismo y otras corrientes, y por supuesto, ¿qué dice la Iglesia Católica en estas cuestiones?
0: Así es, Carlitos, y por tal motivo tenemos la gracia de contar con la presencia del padre Walter Aquino y acompañado de Max Villa, el padre quien diera recientemente, como decía Carlitos, este taller, ¿no?, de formación muy fructífera, según lo que me estaba diciendo el padre. Por eso le damos la bienvenida a Soldados de Dios con mucho gozo y alegría en el corazón, padre. Y Max,
2: muchas gracias, buenas noches a ustedes que cordialmente me invitaron, y también a la audiencia, para compartir este tema tan actual en la sociedad y también dentro de la Iglesia, como vivencia de fe, y la cual necesitamos elementos para discernir qué es lo que es este fenómeno que abarca la cultura, la religión y otras expresiones de la vida del hombre, y que muchas veces se camufla y entra en nuestras prácticas espirituales, en nuestras comunidades, en nuestro modo de hacer oración. Entonces, agradecido por este espacio que surge, estos cursos, porque fue una semana, jornadas de estudio con respecto a la Nueva Era, a la New Age, por iniciativa de la Renovación Carismática Católica de Resistencia. Me invitaron para preparar este tema. Yo estudié en la Gregoriana y después en la UCA, y bueno, fui investigando también y fui conociendo y también instruyéndome, porque es tan finito y es tan abarcativo lo que propone, que hasta a veces inocentemente
0: atrayente, se
2: prende y va tomando algunos elementos y lo va incorporando, ¿no? Cuando uno va teniendo nuevas luces, puede hacer a la luz del Espíritu un discernimiento objetivo para justamente tomar lo que verdaderamente es verdad para nosotros, ¿no? Entonces, y por eso, a contrapunto, poner de manifiesto lo que es el error, digamos, ¿no?, y poder hacer un camino de fe con elementos sólidos.
0: Bien, bien. También le damos la bienvenida a Max Villa. Estuvo el otro día con los chicos de la Renovación Carismática también, con un programa especial sobre la oración, y vos decías que no tenías un lugar fijo. Evidentemente te llaman y vas, agarrás tu guitarra y te vas, así que bueno, él va a estar a cargo en el tiempo de la entrevista de ir, digamos, proponiendo desde la música también, asentar todos los conceptos que el padre nos vaya proponiendo. Así que bienvenidos nuevamente, y vimos que la jornada tuvo, padre, como eje conductor la reflexión cristiana sobre la New Age o Nueva Era, elaborado por el Consejo Pontificio de la Cultura y el Consejo Pontificio para el Diálogo Interreligioso, denominado Jesucristo Portador del Agua de la Vida. El Consejo Pontificio para la Cultura y para el Diálogo Interreligioso, preocupados por el gran avance de este nuevo movimiento, como decía usted, padre, por lo llamativo, ¿no?, y constatando el daño sutil que produce en los fieles, hace un profundo y conciso estudio acerca de las características, filosofías y prácticas de la Nueva Era de cara a la doctrina católica. ¿De dónde viene o proviene y cómo ha entrado en la sociedad esta corriente?
2: Muy bien, antes de ir a la respuesta, un poco ver desde dónde se estudia dentro de la Iglesia, ¿no? Porque estos ámbitos de reflexión teológica son parte de un discernimiento que tiene la Iglesia para leer la realidad y entrar en diálogo con ella, ¿no? El documento, se puede llamar documento, reflexión teológica, es una puerta para el diálogo, justamente porque uno de los ámbitos es el diálogo interreligioso, para que podamos entablar lo que es característico también de nosotros, conocer, poder discernir y poder de allí encontrar aquellos elementos que son nocivos, pero también destacar aquellos elementos que tienen cierta avance, porque podemos decir que también la nueva era plantó algunas semillas que tienen que ver con el sentir hoy de nuestro hombre en manera positiva. Es decir, lo que intenta esta reflexión es darnos elementos para que podamos conocerlo profundamente y podamos nosotros estar firmes a la hora de presentar nuestra fe ante esta realidad, ¿no? Es decir, no es un documento donde va como solamente en un orden apologético, sino también de diálogo, es de diálogo, ¿no? Entonces,
0: claro, no es de defender, sino de interactuar,
2: digamos. Exactamente, sí, porque si no es como que, es decir, contradice también uno de los principios que tiene el hombre de fe, de entrar en diálogo con lo que le rodea, ¿no? Es decir, a lo largo de la historia del pensamiento humano, la Iglesia, desde su nacimiento, tiene esta iniciativa de diálogo con las civilizaciones, ¿no? Que justamente viene a poner luz sobre esta nueva, sobre una mirada que tiene hoy el hombre de hoy, que la Iglesia impone, ¿no? Es decir, entonces es una instancia de diálogo, ¿no? Y bueno, y haciendo referencia entonces a la pregunta, ¿no? De decir que me hacías, ¿cómo, de dónde proviene y cómo entra en la sociedad? En cierta manera, podríamos decir enmarcar dentro de un fenómeno que abarca diferentes aspectos de la vivencia del hombre. Que justamente en la introducción vos decías, no tiene aspectos filosóficos, antropológicos, culturales, que se fueron gestando, podríamos decir, desde la década del 60, van tomando fuerza en la década del 70, y después se presentan ya en diferentes ámbitos de la cultura del hombre como propuestas más específicas al hombre contemporáneo. Es decir, y abarca diferentes aspectos, ¿no? Es decir, de la cultura, por ejemplo, en la década del 60, cuando comienza a caerse los mitos de una que la modernidad plantó, que la ciencia iba a solucionar los problemas del hombre, vinieron las guerras mundiales, se cae la ilusión de que iba a ser mejor todo, y comienza entonces a haber un movimiento que tiene que ver con lo cultural, en el pensamiento de qué alternativa hay para mejorar lo que fue un fracaso en la humanidad. Y allí comienzan diferentes líneas de pensamiento que tiene que ver con la emancipación, la liberación, y sobre todo, recordarán, ¿no?, en la década del 70, fines del 60, el 70, estos movimientos que tienen que ver con la música, el rock inclusive, es decir, de allí va tomando algunos elementos donde va conformando después un modo de pensar, una filosofía de vida, podríamos decir, ¿no? Claro. Que, como hablábamos antes fuera de micrófono, presenta esta característica de ser atrayente, digamos, para las nuevas generaciones. La liberación, ¿se acuerdan, no? El flower power, digamos, ¿no? Es decir, todo lo que sería la revolución del rock and roll, con vive la vida a pleno. Fueron como algunas semillitas, digamos, ¿no?, donde se fueron gestando esta alternativa de darle, podríamos decir, entre comillas, esperanza a una humanidad que venía caída, ¿no? Entonces, de ahí comienza como a trabajar de manera subterránea, digamos, en diferentes ámbitos culturales, ¿no? Pero es un fenómeno que abarca diferentes aspectos, ¿no? Es decir, uno de ellos es justamente, podemos decir, desde la moda, la cultura, el dibujo, después más contemporáneo a nosotros, inclusive desde la ecología también, digamos, ¿no? Todo el tema de la cuestión de la tierra, ¿no? Es decir, el documento trata, es decir, cuando va diciendo de dónde aparece, surge el nombre, ¿no? La nueva era o New Age, que es una contraposición o una alternativa a lo que ellos proponen como un fin de una era y el comienzo de otra, ¿no? Es decir, el comienzo de la nueva era tiene características propias que se contraponen a la precedente. Entonces, la nueva era tiene muy fuertemente marcado, por ejemplo, lo femenino. ¿Por qué? Porque la era que precedía a la era de Acuario era la era de Piscis, ¿no? La New Age propone la nueva era de Acuario, ¿no? Como teniendo como referente a las casas astrales, ¿no? Es decir, toma mucho de la astrología. Si uno ve, para hacerlo más sencillo, ¿no? Los signos zodiaciales son casas astrales, ¿no? Tenemos hoy, uno pregunta a cualquiera de qué signo sos, te va a decir, soy de Aries, de Tauro. Esos son, digamos, toma esa referencia para referirse a periodos de tiempo. Lo que propone es la vivencia hoy de la nueva era que tiene como regente la casa de Acuario. La precedente es la era de Piscis.
0: O sea, sí entiendo, porque es bastante abstracto todo esto, sí. Y resume esto con el tema astrológico, digamos.
2: Exacto.
0: O sea, por decir, una nueva era social o cultural asociado a un estadio de un signo, ¿no?
2: De una casa regente, dicen ellos, ¿no? Porque aquí se va a aclarar un poquito más, ¿no? Porque los postulados que ellos tienen, dice que la era precedente, la que se termina, tiene diferentes connotaciones que tiene que ver con la religión y las instituciones. La era de Piscis tenía marcado muy la imagen masculina. De ahí vienen los patriarcados que sostienen ellos, ¿no? La imagen como símbolo del sol, ¿no? Entonces, es decir, el padre. La nueva era propone todo lo contrario. Es decir, propone el ideal feminista, lo femenino, es decir, como liberación de lo otro, de lo patriarcal, ¿no? En cuanto también a nuevas miradas sobre las instituciones, la era de Piscis, al estar marcado por lo patriarcal, identifican con la Iglesia Católica o con las grandes religiones monoteístas que tienen al hombre como centro, ¿no? O lo masculino. Entonces la nueva era propone finalizar eso y propone, digamos, el fin de las instituciones, dentro de eso la Iglesia Católica, y lo femenino. Lo femenino más allá de el varón o mujer, sino como un elemento que está más allá de las condiciones biológicas, inclusive, ¿no? Entonces, es decir, eso es ahí está la cuestión del nacimiento de la nueva era con respecto a un paso de un tiempo a otro.
0: Eso tiene un tiempo determinado en años, por decirlo, cronológico.
2: Es decir, nosotros, por ejemplo, estamos acostumbrado a una periodización de la historia, antigua, edades, exactamente, con acontecimientos,
0: íconos, digamos,
2: íconos, la Revolución Francesa, la caída del Imperio de Roma, de Oriente, de Occidente, que van marcando hitos, hasta nuestra era cristiana con el nacimiento de Cristo, ¿no? En esto hay una evolución de diferentes índices que tienen que ver con el espectro cultural, ¿no?
0: Entonces, lo que se va viviendo, van dando indicio de que está terminando algo y empieza otra.
2: Porque una de las características es la conexión al hacer casas astrales tiene conexión con los movimientos lunares, con los movimientos de los astros, de los planetas. Entonces, es decir, eso va marcando la transición del tiempo, digamos, ¿no?
0: Padre, ¿qué le parece si escuchamos un poco de música como para poner un poco de... ¿Vio cuando ponían cosas de hielo en la cabeza para...? Verdad que es muy atrapante y es, te agradecemos, padre, porque se habla mucho de la nueva era y lamentablemente por ahí nuestra pereza o por ahí nuestra poca preparación no nos permite avanzar en esto y, por supuesto, no tener una respuesta o acompañar a alguien que por ahí empiece a incurrir en estos caminos, ¿no? Sí. Y bueno, después de este, del tema este que nos va a decir Max cuál va a ser, vamos al rotativo y después les pedimos que sigan con nosotros porque vamos a empezar a hablar de las distintas prácticas, ¿no? El tarot, el yoga y demás, así que estén atentos porque... que se pone más interesante todavía la entrevista.
3: El Señor ya va poniendo luz en nuestra mente de acuerdo a lo que nos está compartiendo aquí el Padre Walter. Entonces, por medio de esta canción vamos a pedirle al Espíritu Santo que siga abriendo nuestra mente, que siga abriendo nuestro corazón para que nos siga enseñando y nos siga mostrando el camino correcto.

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1: Bien, continuando con Soldados de Dios, te cuento que estamos disfrutando de una interesante y Dios quiera muy fructífera entrevista con el padre Walter Aquino. Esta entrevista está relacionada a la nueva era y empezamos en el tramo de esta entrevista en las distintas prácticas que se van, digamos, realizando, proponiendo desde esta nueva era, que como nos decía el padre Walter, es como un cambio en nuestra sociedad que va indicando que el cambio de distintos paradigmas, ya sea culturales, sociales, también desde la religión misma, ¿no? Y viendo algunas entrevistas, padre, de personas que tuvieron experiencias cercanas a estos grupos, y muchos coinciden en que no sabían el trasfondo de todo esto. ¿Cómo o en qué circunstancias las personas llegan a estos grupos? Después vamos a entrar a las distintas prácticas.
2: Generalmente las personas llegan aquí por la búsqueda de la verdad, en cierta manera.
1: Sí.
2: El documento lo dice, ¿no? Buscan la verdad, pero con las prácticas actuales que hoy proponen el hombre contemporáneo, ¿no? Es decir, la meditación, la búsqueda de la armonía, la búsqueda de trascendencia, la búsqueda de la paz interior, que son realidades que están en el corazón del hombre, ¿no? Entonces comienzan a buscar. Y la oferta hoy es tan variada, es tan en cuanto a camuflada, que seduce, como decíamos al principio, ¿no? La reflexión marca allí diferentes tipos de personas que buscan esto, ¿no? Es decir, que inclusive tienen buenos ideales, digamos, ¿no? Es decir, la conciencia ecológica, la búsqueda de la trascendencia. El tema después, cómo se presenta y cuál es la finalidad de todo esto cuando la postura de la nueva era encara la antropología y la mirada sobre Dios y la vivencia de la religión. Yo le decía a la gente, ¿no? Decir, muchas veces en el lenguaje que usan le confunde a nuestros fieles, porque ellos hablan también de Dios, hablan de la Virgen María, hablan de Jesús, hablan del Espíritu, y la gente busca, es decir, una trascendencia en el ámbito de lo espiritual. Al haber estas ofertas se van metiendo, digamos, ¿no? Es decir, generalmente también decimos que hay una búsqueda profunda de Dios cuando la persona vive situaciones de crisis o situaciones límite, ¿no? Necesitan una palabra de aliento, necesitan un horizonte esperanzador. Y la gente llega con esa inquietud a buscar esto, ¿no? Obviamente hay también posturas antropológicas que después nos van con nuestro, lo que la Iglesia como madre nos dice y sostiene.
1: Padre, le pregunto, recién mencionó a la Virgen María, por ejemplo. Entiendo como que mezclan todas las religiones, creencias y digamos, y filosofías, por decirlo así, ¿al propósito o porque es una mezcla de todo?
2: Bueno, es
1: para atrapar, digo yo, no sé.
2: Exactamente. El documento presenta, para responderte,
1: sí, presenta... ¿Sabes por qué le pregunto? Porque sí. Es común que dicen, no, pero me fui a tal lugar, sí, que me llegaba, sí, un, sí, hombre, sí, y tenían una virgen de tatín, sí, grandota.
2: Sí, sí, sí. ¿Entiendes? Justamente, utiliza muchos términos el documento filosóficos y que son un poco extraños al oído común, ¿no? Ellos utilizan el sincretismo, es decir, ¿qué es el sincretismo? Es una corriente filosófica, una postura filosófica que va tomando algunos aspectos del todo, de todas las religiones toman un poquito, para hablarlo así más llanamente, y que van haciendo una presentación de esto, de la del catolicismo toman algunos aspectos, de la cultura oriental toman otros, digamos, ¿no? Eso se llaman sincretismo, van tomando y hacen como nuestro lenguaje un embolleré después, ¿no? Un embaipú de todas esas cosas para presentar. Entonces, y eso es lo que confunde.
1: Embolleré significa en guaraní una mezcolanza, ¿no?
2: Una mezcolanza, sí.
1: Porque por ahí nos escuchan de otro lado y no saben el guaraní. Embolleré sería como una mezcla de todo, de todos los condimentos, por decirlo
2: exactamente.
1: Así.
2: Exactamente. Es un término gastronómico.
3: Exactamente. Pero esto también sería como que están haciendo un estudio de mercado para ver cómo atraer también a las personas, porque si bien decimos... Pero yo me fui, estaba la Virgen de María ahí, la Virgen de Itatí ahí, o la Virgen María, y yo cómo voy a saber, te dicen.
2: Sí.
3: Pero ellos debe ser que estudian también, hacen como un estudio de mercado como para atraer
2: es realmente
3: al necesitado.
2: Tienen mucho de estudio, de formación. Una de las bases de la New Age es una tradición filosófica muy rica, ¿no? Es decir, tienen, como decían hoy en la presentación, el gnosticismo, es decir, el espiritismo, el ocultismo, es decir, que manejan inclusive cómo piensa el hombre, ¿no? Es decir, y cómo llegar con técnicas al corazón del hombre, ¿no? Es decir, que eso también, en contrapunto, nos tiene que abrir a nosotros la mirada de fe para decir... como dice la palabra, ¿no? Los hijos de este mundo son rápidos, digamos, ¿no? Es decir, y nosotros tenemos que también en esto tomar la iniciativa para presentar el Evangelio del Señor de manera atractiva y que responda a esta necesidad de búsqueda de trascendencia del hombre, digamos, ¿no?
1: Exactamente. Vamos a ver qué nos regala Max Villa. Antes de empezar a hablar un poquito, padre, sobre el reiki, el yoga, la terapia de constelaciones familiares también. Así vamos a recurrir a tu poder de síntesis, ¿eh? Sí, sí. Así que vamos a escuchar esta canción de Max.

0: Bien, bien. Quiero conocer a Jesús. Padre, tal vez esta sed de conocimiento también nos llevan a fuentes que nos muestran una espiritualidad tergiversada, ¿no? O a la carta, una fe a la carta, ¿puede ser?
1: Exactamente, ¿no? Es decir, nosotros nuestra fe es cristocéntrica, es decir, el Señor forma el centro de nuestra fe y lo que Él nos vino a revelar, y eso es fundamental para la antropología que tenemos. Somos criatura, creados por Dios, en el cual nos une a Él la misma revelación que el Hijo nos hace. Eso es fundamental para entender todo esto que vos vas a plantear ahora, ¿no? De la meditación, del yoga, del reiki, porque el documento, en cierta manera, dice que no es malo esto de la meditación o poder orar, sino en orden a ver con quién me conecta en ese lenguaje que ellos usan, es decir, con qué Dios me conectan, digamos, ¿no? Es decir, y ahí está la gran diferencia, ¿no? ¿Por qué? Porque tanto las técnicas de meditación, de yoga, de reiki, lleva a endiosar a la criatura, al hombre mismo, y al punto final de decir, yo soy Dios. Ahí ya no es el Dios revelado por Jesucristo. El Dios todopoderoso, trascendente, es Dios, yo soy el que soy. Todas estas técnicas, estas prácticas comienzan ingenuamente con la respiración, con las posturas, que en cierta manera hacen bien al cuerpo, pero después, cuando uno va conectándose en su interior, la propuesta de ellos es descubrir que uno es Dios, uno es hacedor de todo en sí, digamos, ¿no? Por eso es decir, esto de estas invocaciones tan como a modo ejaculatorio, ¿no? El universo conspiró, es decir, le dan una manera de endiosar a los planetas y al universo, muy diferente a lo que nosotros tenemos como certeza. Es Dios el creador y el que quiere el bien para sus hijos, digamos, ¿no?
2: Claro. Entonces, justamente recurriendo a su poder de síntesis, ¿nos podrías explicar algunas prácticas, como decíamos ahora que estábamos hablando, de la vinculadas a la nueva era y distinguirlas de la fe católica, como por ejemplo el reiki, el yoga, el cábala, terapia de constelaciones familiares, veganismo, meditación trascendental, acupuntura, sesiones con supuestos ángeles, la angeología, la astrología, cartas o tarot, determinada música, sí, espiritismo, adivinación, ecologismo basado en panteísmo, o sea, en la madre tierra, ¿no?
1: Verdad que me pone entre la espada y la pared, porque ya la consigna es el poder de síntesis.
3: Algunas, digamos, la más usual o la más conocida,
1: eso,
3: si se quiere. ¿Puede
1: porque
3: ser?
1: Por ejemplo, ¿no? La ecología. Ellos postulan en la línea de la deidad femenina, la tierra como principio femenino. Y el endiosamiento de la tierra con respecto a la tierra como manifestación del cosmos universal, y la tierra como esa posibilidad de progreso, de bienestar y de armonía con la misma realidad de la tierra. Eso va provocando ciertas ideologías de respeto a los animales y a las plantas, digamos, ¿no? Pero que se convierte en un panteísmo, dice el documento. Pan en griego es todo, teo es Dios. Entonces, la tierra es Dios, el árbol es Dios, la planta es Dios, digamos, ¿no? Muy diferente a nuestra certeza de fe. La criatura, en la criatura hay rastro de Dios, pero no somos Dios, ¿no? Esa es la, parece una sutileza en cuanto a la palabra enunciada, pero de fondo hay toda una postura muy distante entre todo esto, ¿no? Y lo otro, es decir, muchas veces se de buena manera, ¿no? Se respeta el don de la vida. Entonces, si respetamos al perro, a las aves, y le damos cierto endioseamiento, pero a la hora de respetar la vida humana, viene para abajo, ¿no? Entonces, es decir, es una gran diferencia también que tenemos, digamos, y hay que saber discernir bien. Una cosa es la criatura en cuanto a su creador, y el amor del creador hacia la criatura manifestado justamente en el amor de Dios que se revela en su Hijo Jesucristo. Y eso es la gran distancia que tenemos, ¿no? Es decir, uno es esta endiosar la tierra, los animales.
0: Claro, me hace acordar a un dibujo, así con un mensaje, que mostraba de un lado un huevo de un águila, de Estados Unidos seguramente, que tiene una pena por matar un águila que distingue al pueblo norteamericano, no sé de cuántos años y no sé cuánto la multa. Y del otro lado, un embrión, digamos, de producto de un aborto, digamos, y que está despenalizado, y, digamos, o sea, es libre, lo podés hacer, digamos. O sea, esto de exacerbar el valor de la naturaleza y por el otro lado está permitido el aborto, por ejemplo.
1: Sí, es claro, digamos, ¿no? Porque justamente la antropología que ellos presentan es que el hombre tiene que ser protagonista y realizar su propio destino, erradicando los errores que pudo haber hecho en un estadio al otro. Por eso ellos proponen la reencarnación como posibilidad de enderezar los errores de una vida pasada. Y allí no existe el pecado para ellos, ¿no? Es un error, una desarmonía que se puede armonizar en una conexión con la Tierra o con el cosmos. Entonces, eso tiene repercusiones inclusive para el tramado social, porque no hay responsabilidad personal en cuanto a los errores que uno pueda hacer. Entonces, es un desfasaje de energía, es un error solamente que se puede subsanar después enmendando un nuevo equilibrio de energías, digamos, ¿no?
0: Y ahora, hablando de energías, es sobre el Reiki y el yoga. ¿Qué nos puedes decir?
1: Bueno, es decir, el documento, voy a remitirme al documento, sí. Es decir, va diciendo que el yoga es nocivo, directamente lo dice, ¿no? Es decir, en todas sus facetas. Eso ya en el encuentro creó una crisis, e imagino ahora los que están escuchando, digamos, ¿no? Porque es una práctica que está muy muy muy metida, inclusive en un tiempo se daban hasta en los salones parroquiales yoga, ¿no? Es decir, en algunas comunidades. En la propuesta final, el documento dice, bueno, el objetivo final, cuando llega el yoga a decirte, a endiosarte que vos sos Dios, ahí ya está el error mismo, digamos, ¿no? Es decir, nosotros decimos, por eso el título del documento, Jesús portador del agua de la vida, ¿no? Es decir, para nosotros, sin caer en solamente en un rigorismo, digamos, ¿no? Para nosotros, el que nos da paz interior es Jesús, el que nos da el encuentro con el Señor, el que va dando orientación a nuestra vida, el que va dando también esperanza al hombre Jesús. Entonces, es decir, uno se preguntará, bueno, ¿por qué opta por todas estas prácticas que están muy común, digamos? Y muchas veces uno, por falta de discernimiento y por, el documento lo dice, ¿no? De poder decir, también ofrecer como iglesia, porque también tenemos que hacer allí un poquito de una autoevaluación, ¿no? De brindarle a nuestro pueblo, a nuestra gente, instancias de oración, instancias de poder contemplar la palabra a la luz del Espíritu, instancia de poder tener miradas hacia uno mismo y descubrir, por un lado, la belleza que Dios nos da a nosotros como criatura, pero también descubrir nuestra responsabilidad en cuanto al pecado para poder enmendarlo en un camino de conversión. Aquí no existe en esto. Es decir, uno lo enmienda

0: el documento lo dice, ¿no? De poder decir también ofrecer como iglesia, porque también tenemos que hacer allí un poquito de una autoevaluación, ¿no? De brindarle a nuestro pueblo, a nuestra gente, instancias de oración, instancias de poder contemplar la palabra a la luz del Espíritu, instancia de poder tener miradas hacia uno mismo y descubrir, por un lado, la belleza que Dios nos da a nosotros como criatura, pero también descubrir nuestra responsabilidad en cuanto al pecado para poder enmendarlo en un camino de conversión. Aquí no existe en esto. Es decir, uno lo enmienda con una reparación al universo, lo enmienda con una armonía de energías y queda allí, digamos, ¿no?
1: Ahora que decís armonía, y me quedo con esto de las constelaciones familiares. Yo lo leí por ahí como que determinada cuestión me sucede a mí porque mi abuelo, mi tatarabuelo, allá a lo lejos, hizo determinada cuestión y me marcó a mí. ¿Qué opinión tenés de esto, digamos?
0: Sí, eso es un tema que está bastante en debate, ¿no? Es decir, con diferentes posturas espirituales, inclusive dentro de nuestra iglesia, ¿no? Las constelaciones se dan en cuanto a sujetos que tienen una vinculación y que a través de la toma de los sujetos que intervienen en una situación vital, que es, generalmente son traumáticas, la van resolviendo sobre la hora, digamos, ¿no? Donde necesitan una guía, un medium para que vaya guiando la resolución de la situación problemática, ¿no? Dentro de nuestra espiritualidad, nosotros tenemos lo que se llama la oración de sanación intergeneracional, donde tenemos esta certeza, ¿no? Hay ciertas realidades que nos pueden condicionar, pero no determinar. ¿Por qué? Porque si decimos que solamente reaccionamos en nuestras conductas, nuestros vínculos, desde lo que heredamos, ¿dónde está la libertad personal que nosotros, nuestra iglesia, propone, digamos, y lleva adelante? Uno es dueño de sus actos y responsable de sus actos a través de la libertad que ejercemos, ¿no? Entonces, es decir, no podemos echar la culpa, digamos, de nuestros errores a nuestros antepasados. Sí hay un camino de conversión, un camino de sanación, pero las constelaciones para nosotros, primero que no necesitamos invocar a nadie más o necesitar un medio, sino al Espíritu Santo que tiene poder sanador hacia atrás en nuestra historia, en nuestro presente, inclusive hasta nuestras proyecciones.
1: Padre, te mandan un saludo, les mandan un saludo a Max y a vos. Muchas bendiciones de parte del grupo de oración Quirios de la parroquia San José Obrero. Sus parroquianos, sí. No dice quién es, así que...
0: Bueno, gracias.
1: Indulgencia plenaria para la...
0: Para ellos. Para la... No, para que se preparen para el sábado, la peregrinación que hacemos.
1: ¿Dónde, padre?
0: En el marco del año de la oración preparatoria al jubileo, nos vamos peregrinando al monasterio de las Clarisas, que está en Villalba. Es decir, el Papa en el documento presenta como interesarnos por los centros de oración que son los monasterios.
1: A nivel nacional, las puertas de los monasterios se van a abrir, ¿puede ser? O algunos, porque sé que, por ejemplo, en Merlo, en San Luis, estuve mirando ahí que unas monjitas de clausura van a abrir ahora este fin de semana, creo que van a abrir sus puertas para que la gente, y lo van a hacer una visita guiada.
0: Sí, la propuesta es que todos los fieles nos interesemos y conozcamos lo que llaman los centros de oración, los corazón de la iglesia, que son los monasterios, los centros de oración que acompañan y respaldan la vida activa de la iglesia del apostolado. Entonces, cada diócesis tiene un monasterio, o tendría que tenerlo, digamos, como para reforzar con la oración a los que están en la vida activa. Por eso, en este año están propuestos, digamos, que los monasterios tengan alguna instancia de apertura o de recibimiento a la gente. Nosotros lo hacemos

0: el sábado 17 nos vamos caminando al monasterio de las Clarisas.
1: Buenísimo, así que sí, a buscar la zapatilla. Bueno, Mac nos va a regalar una canción más y vamos a ir cerrando la entrevista. Vamos a hacer a proponerte después de la pausita esta, ¿cómo hablamos para, cómo llegamos o le hablamos a alguien que esté yendo a yoga o reiki o que se haga tirar las cartas o tenga este tipo de acercamiento a las manifestaciones de la nueva era? ¿Cómo reaccionamos, cómo llegamos para hablar y aconsejar, si se quiere, bien, no para que se salgan de esta cuestión?

0: Qué hermosa canción, gracias Max. Qué lindo esto de poder volver al pozo del agua pura, ¿no? Decía el padre, por ahí somos curiosos y nos atraen las propuestas que son atractivas, ¿no? Llamativas, y nos dispersamos en distintas cuestiones, ¿no, no padre?
1: Sí.
0: Bueno, en cierta manera también agradecerle a ustedes esta presencia. Y con esta pregunta que te habíamos anticipado, ir cerrando esta linda charla, ¿no? ¿Cómo hablar a alguien, a un hermano, un amigo, un familiar que está frecuentando estas prácticas que están dispersas y alejadas de la fuente del agua pura?
1: Bueno, lo primero es entablar el diálogo, la cercanía, y no la confrontación, porque eso cierra el corazón. El canto que hacía Mac realmente viene a iluminar este bloque, este último bloque de conversación, porque tenemos que tomar el ejemplo de Jesús mismo en el pozo con la samaritana. Se acerca, habla, se interesa, la va conociendo hasta revelarle después la verdad acerca de su vida, donde ella por eso descubre quién es Jesús. Nosotros tenemos que entablar el diálogo, como también dice el Papa Francisco, y tocar la carne del Hijo en los sufrientes de hoy. Porque muchas veces nos acercamos a estas prácticas porque estamos sufriendo, porque queremos encontrar, como decíamos al principio, trascendencia. Y ofrecerle lo que a nosotros en algún momento nos han ofrecido, a Jesús como fuente de agua viva. Con un testimonio sencillo, con empatía en cuanto a que uno también quizás estuvo en diferentes caminos, y en el momento que le hablamos de Jesús, de un Jesús cercano, de un Jesús que comprende, de un Jesús que perdona, uno ablanda el corazón y vuelve a tomar. También sabiendo que el corazón busca lo verdadero. En algún momento, en alguna circunstancia de la vida, nos quedamos con aquello que realmente para nosotros tiene peso y valor, y muchas veces desaprovechamos nosotros, ya hablo como cristianos católicos, estas instancias para, como dice la liturgia de una de las misas, ¿no?, tener la palabra y el gesto oportuno para acercarnos a nuestros hermanos y poder ser empáticos con ellos.
0: Bien, padre, te agradecemos mucho. Max, también, no sé cuál será el próximo llamado que tenga, a dónde te van a llamar a que cantes. Te agradecemos muchísimo y te felicito ese don de buena gente y de tener la música como digamos, como un amor preferencial, evidentemente, para Dios. Padre, bueno, saludar a todos sus feligreses, a toda la audiencia y, por supuesto, su bendición.
1: Agradecerle entonces esta instancia. Hablábamos hoy al principio que no tenemos muchos espacios como esto de temas tan complejos. Se agradece inclusive el poco tiempo, si bien compartimos mucho, pero siempre resulta poco, digamos.
0: Siempre,
1: ¿no?
0: En radio es poco.
1: Exactamente, ¿no? Entonces, de poder decir, bueno, también ofrecer mi disponibilidad cuando se quiera compartir algún tema. Este es un tema realmente muy complejo y muy difícil en cuanto a la comprensión, porque no entramos en los temas filosóficos o en los temas que tienen que ver con una postura del pensamiento de la New Age en estado puro, que implica cierta disponibilidad para, primero, de tiempo y después de aprender o bajar, mejor dicho, esa complejidad del lenguaje y la comprensión, porque es complejo en sí el tema, ¿no?
0: Seguramente, bueno, el Señor ya hizo lo suyo, ya sembrando en nuestros corazones algunas cuestiones.
1: Bueno, entonces la bendición para ustedes, para los que trabajan aquí en la radio, para los que están escuchando, que el Señor, que es fuente de vida, derrame con su bendición esa vida que tanto anhelamos para vivir justamente dignamente la condición de ser hijo de Dios. Que el Señor, entonces, que es Padre, Hijo y Espíritu Santo, descienda sobre cada uno de ustedes con abundantes bendiciones para gloria de su nombre.
0: Amén.
1: Gracias. Y antes de irnos, solamente sí, no, una pequeña jaculatoria en este día, darle gracias a nuestra Madre, ¿no? Y que ella, criatura, perfecta, es decir, por su sí y por lo que Dios le regaló, lleve con ella nuestra esperanza de estar también con ella en el cielo un día, ¿no?
0: Amén. Gracias, Padre.

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0: Bien, continuando con Soldados de Dios, ¿te gustó la entrevista, Carlito?
1: Espectacular, la verdad que muy interesante y muy clarificadora en muchas cosas.
0: Sí, y también abrió algunas puertitas y ventanitas, digamos, como para que también nosotros hagamos nuestro camino para ir descubriendo, ¿no? Algunas cuestiones e ir sabiendo y también estar prevenidos ante algunas invitaciones que tal vez de buena voluntad amigos o hermanos nos propongan, ¿no? Y nosotros estemos preparados como para no desorientarnos, no dispersarnos, como recién decía la canción, ¿no? Estamos de fiesta, Carlito, estamos celebrando la Asunción de la Virgen María, modelo y defensora de los cristianos.
1: Así es.
0: Y en la Iglesia Católica, un dogma, como para clarificar, ¿no? Es una verdad absoluta, definitiva, inmutable, infalible, irrevocable, incuestionable y absolutamente segura, sobre el cual no se puede permitir que flote ningún tipo de duda, Carlito. Eso es un dogma. Y sí, esto es un dogma mariano, la Asunción de la Virgen María.
1: Exactamente. Y para que estas verdades se tornen en dogmas, ellas necesitan ser propuestas directamente por la Iglesia Católica a sus fieles como parte de su fe y de su doctrina. A través de una definición solemne e infalible por el Supremo Magisterio de la Iglesia y de la posterior enseñanza de estas por parte del Magisterio Ordinario de la Iglesia.
0: Y la Asunción es la victoria de Dios confirmada en María y asegurada para nosotros. La Asunción es una señal y promesa de la gloria que nos espera cuando el fin del mundo, de nuestros cuerpos, resuciten, ¿no? Y sean reunidos con nuestras almas. El dogma de la Asunción se refiere a que la Madre de Dios, luego de su vida terrena, fue elevada en cuerpo y alma en la gloria celestial. Por eso decíamos que la Virgen María, nuestra Madre, está junto con la Santísima Trinidad, mediando por nosotros, en cuerpo y alma.
1: Así es. Y justamente la importancia de la Asunción para nosotros, hombres y mujeres de comienzos del tercer milenio de la era cristiana, radica en la relación que hay entre la resurrección de Cristo y la nuestra. La presencia de María, mujer de nuestra raza, ser humano como nosotros, quien se halla en cuerpo y alma ya glorificada en el cielo. Es eso, un anticipo de nuestra propia resurrección.
0: Exactamente, y bueno, viste, Carlito, que ahora estamos pendiente de la resurrección, estamos permanentemente con esa ansiedad de saber qué va a pasar, falsos profetas, viste que recién hablaba el padre, ¿no? De que van a los que te tiran las cartas, queremos saber qué va a ser de nuestra vida más adelante, ¿no? Y los hombres y mujeres de hoy vivimos pendientes del enigma de la muerte, aunque lo enfoquemos de diversas formas, según la cultura y las creencias que tengamos. Aunque lo evadamos en nuestro pensamiento, aunque tratemos de prolongar por todos los medios a nuestro alcance nuestros días en la tierra, todos tenemos una necesidad grande de esa esperanza cierta, de la inmortalidad contenida en la promesa de Cristo sobre nuestra futura resurrección. Por supuesto, al final de los tiempos, nosotros vamos a ser llamados a la resurrección, volveremos a tener nuestros propios cuerpos así, como lo tiene nuestra Madre, la Virgen María, en los cielos.

0: Bien, continuando con Soldados de Dios, el tema, si te gustó, la verdad que muy lindo, se llama Amor Tan Bonito, de Harold Velázquez. Muy linda la canción, se los dedicamos a los amigos de la parroquia San José Obrero que estuvieron escuchando, también a Graciela Tortosa de la Renovación Carismática Católica, a Juan Carlos, a Max Villa que estuvo hace un ratito también, y al padre Walter Aquino, un abrazo grande. Y se viene el Día del Niño, Carlito, ¿eh? Se viene el Día del Niño. ¿Cuántos recuerdos, cuántas anécdotas del Día del Niño? Sí. ¿Cómo fue cambiando la forma de festejar? Tal vez en otros lugares se siga conservando esas costumbres, esa cultura de festejar el Día del Niño. Yo me acuerdo, por ejemplo, que me llevó mi padrino, yo habré tenido, no sé, 8 años por ahí, 9 capaz, y nos fuimos, viste que hacían los festivales, sí. Generalmente los gobiernos municipales o provinciales, o las parroquias también festejaban el Día del Niño, y había concursos, había chocolate, facturas, ¿te acordás?
1: Sí, sí.
0: Bueno, yo hice corrí una carrera de embolsado, me acuerdo. Sí. Y yo era chiquitito, no, después de los 13 años por ahí empecé a crecer, digamos, en altura, pero siempre fue chiquitito, digamos, y empezó la carrera, éramos como 7 u 8 corredores,
1: claro.
0: Y bueno, y empezaron a caer, digamos, y cuando me di cuenta gané
1: la carrera,
0: me gané un barrilete, me acuerdo. Del zorro, un barrilete blanco. Mirá cómo son las cosas, cómo marca la niñez, el que te contengan, el que te festejen el Día del Niño, que te hagan un regalo, qué lindo, y queda en la mente y el corazón de uno para siempre, ¿no?
1: Es verdad, justamente voy a decir un recuerdo. Yo tengo un recuerdo muy especial de mi abuela, la mamá de mi papá, que justamente el Día del Niño ella me trajo. Yo había tenido 4 años, no iba todavía a la escuela primaria. Trajo de regalo una ambulancia que era fricción. Sí. Y ese era el regalo más lindo que me pudo haber llegado en mi vida, más o menos. Tenía 4 años,
0: qué lindo,
1: por supuesto.
0: Qué lindo.
1: Pero
0: ¿cómo
1: acordarte,
0: marca, ¿no?
1: Cómo te marca ese tipo de cosas, porque además ella me enseñó a leer cuando todavía no me iba a la escuela. Entonces eso es importante.
0: Qué lindo, ¿viste? qué lindo. Bueno, y contanos un poco, rápidamente, porque estamos cerca,
1: bueno,
0: ya del...
1: Justamente, históricamente se instauró que la celebración del Día del Niño coincidiera con un domingo.
0: Exacto.
1: Dado que se trata de un día no laborable en el cual, por lo general, las familias tienden a descansar, reunirse, disfrutar. En el año 1958, la Cámara Argentina de la Industria del Juguete estableció la celebración para promover el bienestar y el desarrollo de los niños y niñas de toda la población.
0: Bueno, y luego de esta iniciativa nacional, en el año 1959, la Organización de las Naciones Unidas, la ONU, a raíz de una reunión en Suiza, de la Asamblea General perteneciente a la entidad, alentó a todos los países del mundo a que planteen una fecha en homenaje a las infancias, así como para velar por la consolidación de sus derechos como sujeto. Así que Argentina, en cierta manera, fue la que propició esta linda fecha en que se los ve preferencialmente a los niños, ¿no?
1: Así
0: y es. En cierta manera somos niños en todo momento, cuando recordamos, cuando compartimos juegos, cuando miramos alguna película de esa época. Así que, bueno, para todos los niños y no tan niños, les regalamos este tema que se llama Niños para Siempre, de la agrupación Fruto del Madero.

0: Bien, ya en el tramo final de la edición de hoy, gracias por permanecer, por escucharnos, por acompañarnos también. Y también se viene la fiesta del Padre de la Patria del general José de San Martín, Carlito.
1: Así es.
0: Tantos desfiles, tantos actos en la escuela también. Uh-huh. Estamos recurriendo a los recuerdos, ¿no?, de la infancia y la juventud, qué lindo. Y se cuestionó, o se cuestiona en la actualidad, la religión de San Martín, y podemos decir con un rotundo sí que San Martín era católico, porque se lo vinculaba a una logia, a una sociedad secreta, digamos, que era masona, digamos. Y acá en cierta manera vamos a tratar de dar el puntapié, el disparador, para que vayamos investigando que San Martín era católico. Tal vez no se lo reconoce, digamos, como un practicante notorio, digamos, pero sí tenía las prácticas religiosas católicas, ¿no?, que vamos a contarte brevemente. Profesó el catolicismo, aceptó el catolicismo y practicó el catolicismo.
1: Así es. Su bautismo en las raíces, la entrada en el catolicismo, se hace por la puerta del bautismo, que es el rito instituido por el mismo Jesucristo para adherirse al hombre y para que éste se le adhiera no conceptualmente, sino vivencialmente, por participación en su divinidad. Era San Martín muy religioso, se lo veía varias veces en la iglesia, sobre todo en las misas de los domingos, donde concurría infaltablemente.
0: Sí, como decís, Carlitos, él participaba todos los domingos de la misa, por supuesto todo el campamento, y se guardaba como un día de descanso también. También se rezaba el rosario en la campaña, se rezaba todos los días el rosario, o sea que una persona que no está vinculada al catolicismo no puede hacerlo ni obligar a sus subalternos a hacerlo, ¿no?
1: Así es.
0: Y se lo vinculaba a una logia llamada Lautaro, sería como una sociedad secreta en la sociedad de entonces, ¿no?, que tenía como finalidad luchar por la independencia y la organización constitucional en América, Carlitos. Contanos un poquito por qué se lo denomina como masón a San Martín.
1: Bien, ahora, ¿qué es la masonería? Es una sociedad secreta iniciática, es decir, que tiene un rito de iniciación donde se tiende a establecer un tipo de juramento que obliga a adherir a la doctrina, la masónica, que es permanente y cuyos fines son de tipo más bien cultural y políticos. Es decir, básicamente iba contra la monarquía en su tiempo y aún hoy contra la Iglesia católica.
0: Exacto. Pero resulta que la logia Lautaro no era masónica, no era iniciática, como decía Carlitos, pero sí exigía un juramento, guardar el secreto, pero nada más. Por eso, una sociedad secreta, lo que no significa, por modo alguno, que fuera masónica.

0: Bien, ya en el tramo final, final de la edición de hoy, te damos gracias por estar, por tus buenos deseos, por tus oraciones, por los saluditos también que pudimos recibir. Un abrazo grande para todos. Y Dios se hizo presente en los invitados, en el sacerdote que nos bendijo, que nos regaló de su conocimiento, de su capacidad de conciliar, de enseñarnos. La verdad que Dios estuvo presente también con su bendición y con su palabra, que nos muestra que la vida de la Virgen María nos enseña a que solamente con la humildad y la pequeñez de nuestro corazón podremos hacer cosas grandes para contribuir al reino de Dios, para que su amor se extienda por todos lados cada día. Estuvo en los controles técnicos y musicalizaciones, señor Damián Flores. Gracias, Dami, por este tempito. Un abrazo, amigo. Carlos, muchas gracias.
1: Un placer. Y a pesar de haber caminado toda mi vida distante de ti, sin reconocerte, buscando en lugares oscuros mi felicidad, hoy quiero agradecer tu amor infinito y gritar al mundo que tú me amas a pesar de mi pasado. Porque yo cuento contigo, yo confío en vos. Quiero la recompensa de tu amor, Sagrado Corazón de Jesús, yo confío en ti. Hasta la semana que viene, si Dios así lo permite.

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0: 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Es la hora 23 en punto.
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0: Es la hora 23 en punto.
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1: Es la hora 23, 4 minutos.
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0: Es la hora 01:00.
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0: Es la hora 0:30 minutos.
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0: Es la hora 1:34.
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0: Es la hora 2:03.
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0: Es la hora 2:32.
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0: Es la hora 4:03.
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0: Es la hora 4:30 minutos.
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0: Es la hora 5 en punto.
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0: Es la hora 5:31.
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0: Es la hora 6:31.
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0: Es la hora 9:31.
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9:34 en la República Argentina y esto es Argentina Activa, acá en Radio Argentina 91.3. Apenas aumentó la temperatura en la ciudad de Resistencia, 13 grados 3 décimas, 98% de la humedad. La visibilidad ha sido más reducida todavía al 50% de lo que era. Ahora solamente 2 kilómetros de visibilidad con una presión de 1.003.6 hectopascales. Comunicate 362-4879-579. ¿Cómo dijiste, boludo? 362-4879-579. El fijo no es para mensajes, ¿eh? El anterior sí, el fijo no es para mensajes, solamente para llamar 457-3028. 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Caso, bueno, de mucho renombre acá en la provincia de Chaco, principalmente el caso de Julián Álvarez Guardia. La querella cree que la defensa intenta comprar testigos a favor de Victoria. Los abogados defensores buscan imponer la versión de la violencia de género. Sorpresiva revelación de una testigo reservada nos dicta el diario Norte. La comisionante de causa por el homicidio de Julián Álvarez Guardia suma un nuevo capítulo a partir de la decisión de la defensa de la acusada y detenida, su novia Victoria Cantero, de encuadrar lo sucedido en las primeras horas del domingo 2 de agosto en las consecuencias de un supuesto cuadro de violencia de género del que, según la abogada, era víctima la joven. Sin embargo, la querella dio a conocer una revelación sorprendente. Un testigo de identidad reservada declaró que le ofrecieron dinero para declarar a favor de Victoria para abonar dicha teoría de la violencia de género. En diálogo con los periodistas, la doctora Celeste Segovia, defensora de Victoria Luján Tero, dijo tener elementos para demostrar que la relación entre su detenida y Julián arrastraba una historia de violencia. La abogada, que relató que apenas días antes del hecho, el 27 de julio, del día del cumpleaños de Victoria, Julián le habría propinado un golpe en la nariz en medio de una escena de celos. Era un ciclo vicioso que podía ser también de violencia psicológica y violencia física hacia Victoria, sostuvo Segovia. La defensa asegura contar con 21 testigos ajenos al círculo de amistades y familiares de ambas partes, dispuestos a declarar sobre ese contexto. Relatos de golpes, un celular roto, no solo tirado sino también pisoteado, gritos e incluso un episodio en el que Julián habría escupido delante de un grupo de amigos, se entiende que a Victoria. La abogada también adelantó que pedirán peritar el teléfono de Victoria para rescatar conversaciones y fotos del año 2025 y 2026 que, según dijo, respaldarían este relato. Cambiamos de provincia, nos vamos a la provincia de Santa Fe, Rosario. Más precisamente, un proyecto propone reemplazar los homenajes a Che Guevara por la figura de Messi. Esta iniciativa plantea que los espacios públicos y circuitos turísticos vinculados a Guevara sean reconvertidos para homenajear al 10. El Che divide, Messi nos une, afirmó un autor del proyecto. La propuesta será presentada ante el Consejo Municipal. Un proyecto que propone reemplazar los monumentos, espacios públicos y referencias turísticas vinculadas a Ernesto Che Guevara en Rosario por homenajes a Lionel Messi. La iniciativa fue presentada por Gabriel Chumpitas,
diputado nacional, no, perdón, es diputado nacional por Santa Fe y deberá ser ingresada al Consejo del Municipio de Rosario. La iniciativa contempla distintos puntos de la ciudad vinculados con la figura del guerrillero, entre ellos murales, plazas, estatuas, centros de salud, bibliotecas y referencias incluidas en el circuito turístico oficial. Entre los lugares mencionados aparecen el mural de la Plaza de la Concepción, de la Casa Natal de Guevara, la Plaza Che Guevara, denominado Banquito del Rosedal del Parque Independencia. El exdiputado sostuvo que Rosario debería modificar los símbolos con los que se vincula e identifica y utilizar la figura de Messi como una referencia capaz de generar mayor consenso. Dijo también, tenemos que dejar de reivindicar símbolos que generan división y empezar a poner en valor aquellos que nos permiten encontrarnos, afirmó el exdiputado. Y ahora nos vamos a la Nación. El gobierno quiere echar mano a la plata de los jubilados para financiar la oferta de créditos hipotecarios. Buscan usar el Fondo de Garantía de Sustentabilidad de la ANSES, la plata de los jubilados, para fondear los créditos hipotecarios que ofrecen los bancos. El presidente Javier Milei y el ministro de Economía, Luis Caputo, están terminando de delinear un esquema para echar mano al Fondo de Garantía de Sustentabilidad de la Administración Nacional de la Seguridad Social, ANSES, es decir, la famosa plata de los jubilados, para financiar e incentivar a los bancos a potenciar su oferta de crédito hipotecario. De esta manera, el gobierno libertario busca crear instrumentos de ahorro de largo plazo que permiten a los bancos sostener préstamos que se otorgan hasta por 30 años. En ese sentido, Caputo admitió que están analizando junto a la ministra de Capital Humano, Sandra Petovelo, utilizar esos fondos para dinamizar el mercado de créditos hipotecarios. Otra vez los jubilados.

0: Es la hora 10, un minuto.
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0: 10 horas 7 minutos en la República Argentina. Esto es Argentina Activa, acá en Radio Argentina 91.3. 13 grados 3 décimas la temperatura en la ciudad de Resistencia, pero es una actualización de las 9 de la mañana. La actualización de las 10, todavía el Servicio Meteorológico Nacional no la dio.
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0: 3624-879-579, el teléfono para los mensajes, 3624-879-579. El teléfono fijo para llamar por teléfono, a este no mensajes, a este solamente es para llamar, 457-3028, otra vez, 457-3028. 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

Bueno, ya comienza a moverse todo con vistas a las elecciones del año 2027 y ya comienza a tomar forma el debate por el futuro de las PASO en la provincia del Chaco. El oficialismo busca suspenderlas en el año 2027, mientras la oposición analiza alternativas para sostenerlas y rediscutir su financiamiento. El debate por el futuro de las PASO en el Chaco comienza a tomar una forma diferente en la legislatura. Lo que hasta hace pocas semanas parecía tener un límite difícil de atravesar, la falta de quórum para llevar al recinto el proyecto que propone suspenderlas durante el año 2027 podría encontrar una vía de negociación a partir de las iniciativas que surgieron desde la oposición. El punto de inflexión fue el proyecto de la diputada Katia Blanc para que los recursos que eventualmente se ahorren en la suspensión de las primarias sean destinados al hospital pediátrico. La propuesta introdujo un elemento novedoso, aunque algunos sectores opositores mantienen su rechazo a suspender las PASO. El destino de esos fondos hacia la atención de los niños, niñas, adolescentes no genera en principio resistencia. Por estas horas, este escenario es inverosímil, máxime teniendo en cuenta el respaldo de las primarias expresado por el máximo referente del Frente Renovador, Sergio Massa, tras una cumbre de dirigentes peronistas, pero de todas maneras nadie es ajeno a que el oficialismo está a un diputado o diputada de la oposición para alcanzar el quórum que al menos habilita el debate. Cuando mi guardi c'è un'atmosfera. Paso sí, paso no, es un gasto, no es un gasto, es necesario, no es necesario.

Detuvieron a un joven acusado de robar 240 mil pesos de una vivienda en Barranquera. A partir de testimonios de vecinos y registros de las cámaras de seguridad, la policía identificó a un joven de 20 años como presunto autor del robo. Un joven de 20 años fue detenido este jueves por la noche en Barranqueras, acusado de estar vinculado con el robo de 240 mil pesos de una vivienda. La investigación avanzó a partir de la información aportada por vecinos y registros fílmicos obtenidos por los efectivos. El procedimiento estuvo a cargo de personal de servicio externo de la Comisaría Segunda de Barranqueras en el marco de una causa caraturada como supuesto robo con esclarecimiento. La investigación comenzó luego que una mujer de 53 años denunciara que durante la madrugada le habrían sustraído 240 mil pesos en efectivo. A partir de esta denuncia, los agentes iniciaron diferentes tareas investigativas para intentar establecer quién habría ingresado a la propiedad y determinar el recorrido realizado posteriormente. Las cámaras y los vecinos fueron claves para identificar al sospechoso, según informó la policía. Durante la investigación, los efectivos recopilaron información aportada por vecinos y pruebas fílmicas que permitieron orientar las sospechas hacia un joven determinado. Finalmente, alrededor de las 20-30 horas del jueves, personal del servicio externo logró localizar y conducir a un joven de 20 años, domiciliado en Puerto Tirol, quien sería el presunto autor del hecho. Tras este procedimiento, se dio intervención en la Fiscalía de Investigación Penal número 3 a cargo de Rosana Soto. La fiscal dispuso que el sospechoso fuera notificado de su aprehensión en la causa por supuesto robo con escalamiento y que se realizarán las correspondientes diligencias de identificación. Diez horas 13 minutos en la República Argentina. Llovizna y es garúa, y es llovizna y es garúa, y así la llevamos. 13 grados, 3 décimas.

10:14 y vamos a nacionales. YPF oficializó Argentina LNG, la mega inversión bajo el RIGI por 51.000 millones de dólares. Con la participación de socios internacionales, la petrolera estatal puso en marcha el proyecto hidrocarburífero más grande de la historia de la Argentina. En un hito histórico para la matriz productiva del país, la petrolera estatal YPF presentó formalmente el proyecto Argentina LNG, catalogado como la iniciativa de inversión más grande enmarcada bajo el régimen de incentivo para grandes inversores, RIGI. Anunciado por el presidente y CEO de la compañía, Horacio Marín, el plan contempla desembolsos por un total de 51 millones de dólares en conjunto con la firma italiana Eni y XRG de Emiratos Árabes Unidos. Este megaproyecto tiene como objetivo central transformar el gas natural extraído de Vaca Muerta en gas natural licuado destinado a los mercados internacionales, operando desde el Golfo San Matías en la provincia de Río Negro. Según detalló la compañía, el cronograma prevé un nivel de desembolso cercanos a los 29.000 millones hasta el 2031, año estimado para la puesta en marcha de dos unidades flotantes de liquefacción LNG con una capacidad conjunta de 12 metros desde el primer tramo. Vienen entonces a colaborar italianos y fondos de Emiratos Árabes con YPF para lograr estos 51 mil millones de dólares y trabajar el gas licuado para exportar.

0: Cosa de la cual está hablando prácticamente el país, ¿no es cierto? La provincia de Chaco fue la provincia que logró acelerar el sistema de compresión de la lectura para los estudiantes. Y es un logro realmente loable, puesto de que se puso en marcha el plan en muchas provincias, pero la provincia de Chaco fue de las primeras, si no también de las pocas, que ha logrado que eso se pueda dar. Al respecto, tenemos opiniones, en este caso, las de el señor gobernador de la provincia, Leandro Esdeño. Vamos a escucharlo.
1: Frente a situaciones y excusas que siempre se decía que no se podía, que era difícil cambiar la realidad de la educación, donde siempre teníamos malas noticias. Evidentemente, el cambio que se ha producido en estos dos años, hace dos años estábamos acá también largando esa primera capacitación para acompañar el Aprendo Leyendo, para llevar los libros a las escuelas, básicamente al ciclo básico, primero, segundo y tercero. Hoy demuestran los resultados, el gran avance que ha tenido Chaco, y esto es producto de una decisión que hemos tomado, es producto de un equipo de educación que realmente viene haciendo las cosas muy bien, es acompañar la capacitación de los docentes, y es el agradecimiento a los docentes, a los directores, a los supervisores que realizan esta tarea en las ciudades más grandes, pero también en los parajes más alejados, y estos resultados se ven reflejados hoy en que Chaco, a través de la comprensión lectora, a través de incentivar a leer, de enseñar a leer, está cambiando, porque hemos perdido generaciones, ¿no? Yo creo que eso no fue parte de la improvisación ni el no darse cuenta, fue parte de una estrategia que se ha perdido generaciones, sin compromiso, sin educación, sin un avance concreto a que el Chaco tenga oportunidades, y hoy refleja primero la cantidad de docentes que nos están acompañando en el domo del centenario, y después que aquí hay solamente una partecita de una región educativa, y esta plataforma que se está extendiendo también a través de la participación de por una plataforma de todos los docentes de la provincia.

Bienvenido, que se vaya mejorando el programa educativo, ¿no es cierto?, para los, principalmente los más infantes, los de primero, segundo, tercer grado, porque de esa manera pueden un buen despegar. Hablábamos ayer con el compañero de trabajo, Ángel Ojeda, que estudios que nosotros tuvimos, recordábamos que cuando salíamos de séptimo grado, sabíamos más de lo que hoy sabe una persona que está en tercer año, ¿no es cierto? ¿Por qué se fue modificando la forma de estudiar? Lo otro es que caímos en la coincidencia de que se está enseñando desde la mentalidad del educando, del que enseña, y no desde la mentalidad del que aprende. Y ese es un error bastante, bastante grave en la educación mundial. Muchos, pero muchos países de avanzada están cambiando el sistema. Así que habría que rever esa parte.

0: Es la hora 10:30.
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10 horas 37 minutos en la República Argentina y esto es Argentina Activa, acá en Radio Argentina 91.3. Actualizó el Servicio Meteorológico Nacional, pero subió muy poquito la temperatura. 13 grados 3 teníamos y ahora tenemos 13 grados 5. Como temperatura sigue cubierto con llovizna, garúa, garúa, llovizna. 97% de la humedad, subió a pesitas la visibilidad a 3 kilómetros y medio. Y seguimos con la previsión de lluvia para hoy a la mañana y para hoy a la tarde también. Sábado no, domingo sí toda la jornada, lunes no, martes no, miércoles no y el jueves tampoco. Así que hoy a la tarde y el domingo todo el día, bueno, para el domingo tormentas y para hoy chaparrón. 3624-879-579. Llamaste, comunicás, haces el mensaje de audio, de texto, fotito, videíto, lo que vos quieras. Sí, sí, te repito el número, 3624-879-579. También tenés el fijo para llamar, pero a ese no podés hacer mensajes, ¿eh? Ese es para llamar solamente 457-3028. ¿Cómo dijiste, Cholo? 457-3028. 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Vos no, vos te estás escuchando acá. 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Es un portal de noticias. 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Te recuerdo que el día lunes es feriado, el lunes 17 es feriado. 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Salimos de Nuevo Banco de Chaco para ingresar nuevamente a posterior, pero en este momento nos vamos hacia Villa Libertad. Va a tener un nuevo microestadio. Esdero confirmó el inicio de la obra.
de Villa Libertad. La obra comenzará en septiembre e incluirá la construcción de un espacio deportivo cubierto, mejoras integrales, iluminación LED y un nuevo equipamiento. El proyecto va a beneficiar a cerca de 400 chicos que practican distintas disciplinas en el club. Hablamos de Villa Libertad. El gobernador Esdero firmó el acta de compromiso para la ejecución de obras de mejoras y la construcción de un nuevo microestadio en el Club Villa Libertad de Resistencia, trabajos que comenzarán en septiembre. La iniciativa contempla una intervención integral de la institución y busca fortalecer un espacio que reúne a casi 400 niños y jóvenes que practican distintas disciplinas deportivas. Junto al ministro de Infraestructura, Obras y Servicios Públicos, Hugo Domínguez, al presidente del Instituto del Deporte, Fabio Vázquez, al diputado provincial Samuel Vargas, el mandatario destacó la importancia de acompañar a los clubes chaqueños y de garantizar la igualdad de oportunidades para niños y jóvenes de la provincia. Yo quiero que todos los chicos de mi provincia tengan las mismas oportunidades, afirmó el gobernador, al remarcar que el deporte constituye una herramienta fundamental para la formación en valores. En esa línea sostuvo que la gestión continuará trabajando para mejorar los clubes en cada rincón de la provincia.

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1: 10:47 en la República Argentina. 13:5 la temperatura en la ciudad de Resistencia. Llegaron los resultados de la previa de Lotería Chaqueña, sorteo número 2243 con fecha 14/8/2026. A cruzar los dedos a ver si tuviste suerte. Ubicación número 1 para el número 7064, 7064. El segundo lugar le corresponde al número 2010-2010. Tercer puesto para el 8786, 8786. El cuarto le tocó al 5310, 5310. Quinto lugar para el 9169, 9169. Cosa estoy pensando de eso. La sexta ubicación es para el 8380, 8380. El séptimo puesto es para el 7360, 7360. El número 8 para el 7971, 7971. Novena ubicación para el 3723, 3723. Y en décimo lugar, el 6912, 6912. Repetimos, la previa, sorteo número 2243 de hoy, 14/8, ubicación número 1 para el 7064, 7064.

Y bueno, ya 7:50, de esta manera nos vamos despidiendo. Nosotros, este fin de semana es largo, recordá que el lunes es feriado por el 17 de agosto por nuestro general San Martín. Los chicos tienen su día el 16, ¿no es cierto?, el día de las infancias. Siempre hay que festejar a los chicos porque siempre ellos con un presente, aunque sea una buena palabra, un abrazo, un regalito cualquiera, ellos están sumamente conformes. Pero no es la compra de cariño, es la entrega de la oportunidad de estar frente a frente, mirarlo a los ojos, decirle te quiero, decirle te adoro, y todo lo que hay para decirle a una criatura, sea hijo, nieto, primo, bueno, primo no tanto porque tienen la misma edad, por lo general, ¿no es cierto?, pero sobrino, sobrina. Así que a todos los niños que lo pasen de lo mejor, principalmente aquellos que no están en una situación excelente, ¿no es cierto? Hablamos de la parte financiera familiar, hay muchos, pero muchos que no sé si van a tener algo para festejar. Lo importante es que sepan que, según pueden llegar a decirle los padres a ellos, no pierdan la fe, no pierdan la esperanza, vayan siempre al frente, de la buena manera, con educación, con respeto, y siempre, siempre, siempre con el estudio por delante. A todos los niños, muy, pero muy feliz día para el día domingo. Fin de semana largo, pasalo de lo mejor. Yo espero que vos hoy lo hayas pasado lindo con la música y las noticias. Ah, ¿cómo lo pasé yo? Fantástico, mucho, pero mucho más, sabiendo que vos estás del otro lado y que cada día somos más. Hasta el martes, y muchas gracias.

0: Es la hora 11 en punto.
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4: Cada vez tenemos más posibilidades para vender, así que Bienal, muchas gracias. La verdad es que estamos por primera vez en todo lo que es la Bienal, así que bueno, la verdad que muy contentas, muy emocionadas. Como se escucha tanto, es un evento tan internacional, digamos, y tan importante para todos, poder tener la posibilidad de estar acá, un montón. Y bueno, después se fueron haciendo capacitaciones, que la verdad que eso también nos ayudó un montón, no solo el poder estar acá, sino para a futuro o para el emprendimiento. Gracias, Bienal.
2: Gobierno del Chaco.
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0: Es la hora 11:31.
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0: Y venimos con el ritmo tropical aquí.
1: Vamos, vamos, arriba, arriba, arriba. Domingo, domingo, domingo es hoy, no. Hoy es viernes, viernes. Música de viernes para arrancar esta jornada ahí.
0: Se tira.
1: A ver, a ver, a ver, a ver, a ver, a ver qué dicen nuestros amigos ahí. Ahí. Mentirosa, mentirosa, mentirosa. No somos mentirosos. Nunca más. Hoy somos los dueños de tu corazón para llevarte esta música, para ir moviéndote, para ir preparándote para lo que se viene el fin de semana. Vamos a estar actualizando el dato al tiempo, pero ahora la muy buena música de viernes.
0: Así es, estábamos por cortarnos las venas con un, total, con una ramita de paraíso, ¿no?
1: Estábamos totalmente,
0: ahí, ¿no? Veníamos
1: totalmente.
0: Con una música
1: espectacular.
0: Que, especial para la garúa que hay afuera.
1: Claro.
0: Hay que, bueno, contextualizar un poco también, ¿no?
1: Claro, por supuesto.
0: La situación,
1: por supuesto.
0: Y el romanticismo que tiene también nuestro, claro, operador técnico, así Claudio Márcigo, que también nos ofrece este tipo de música, claro, aquí en la mañana de Radio Argentina.
1: Ahí
0: 91.
1: Va. Arriba, arriba, arriba, sube el volumen, está bailando, estás en el trabajo, ahí, ahí, ahí, ahí va, vamos, vamos, vamos, vamos, vamos, a moverse, moverse, moverse.

0: 11 de la mañana, 45 minutos, ¿no? Y estamos aquí en Comunicanea Radio Stream, Marcelo Rodríguez, René Vega en la conducción, Juan Flores en la dirección general, Claudio Márcico en la técnica, musicalización y puesta en el aire. Y por supuesto, hay novedades también, ¿no? Con respecto al cambio de clima, al servicio meteorológico. A ver, ¿qué es lo que nos tiene marcado para la jornada de hoy? ¿Algún
1: llueve, saludito? Llueve. Ahí está lloviendo en los estudios, ¿sí?, de Radio Argentina. La lluvia, la música. Nosotros arrancando este viernes ahí con esta música de viernes. A ver, a bailar.
0: No se olviden que este es un fin de semana largo.
1: Fin de semana largo.
0: Extra large. Supuesto. Vamos, extra large. Hoy viernes ya la mayoría de la escuela tienen actos.
1: Sí, totalmente.
0: Algunos hicieron en la jornada de ayer, otras la van a hacer el lunes, pero la gran mayoría es en este viernes para estirar. Viernes, sábado y domingo.
1: Siempre.
0: Lunes, sábado.
1: Pero por supuesto. Y seguimos disfrutando de la música de viernes que preparó nuestro productor general en esta jornada lluviosa. Salimos a caminar, no es un día hermoso, pero salimos a caminar, salimos a disfrutar de la compañía de Radio Argentina, que te brinda, por supuesto, la mejor compañía y sintonía de radio y la mejor música de viernes.
0: Así es. Para hoy viernes 14, cielo va a estar con nubosidad variable, inestable, con lluvias débiles y aisladas, temperatura mínima de entre 8 a 13 grados centígrados, y las máximas que van a variar entre los 16 a 21 grados centígrados, vientos leves del sur, es lo que se está sintiendo, ¿no? Una levedad del sur. Para mañana...
2: La temperatura 47 grados.
0: No, otra vez.
1: Subió, está barba, subiendo, está no, subiendo.
0: Pero ese porque
1: está
0: miró
1: subiendo el clima, porque estaban bailando, por eso.
0: Eso hacen la Casa Rosada con el índice de inflación.
1: Exactamente.
0: Están todos calentitos,
1: así,
0: ¿no?
1: Es.
0: Sábado 15, bueno, vamos a tener el cielo mayormente nublado, bajas probabilidades de algunas lluvias o lloviznas aisladas en la región. Las temperaturas mínimas entre 9 a 15 grados y las máximas van a estar entre 20 a 24 grados. Atención, y vientos leves del este-norte. Mañana sábado.
1: Y el domingo, fin de semana largo, sí, te vamos a preparar una selección musical como la que estás escuchando ahora para que disfrutes.
0: Mirá,
1: el domingo ahí de mientras preparás el asadito, el guisito de arroz, la sopa, el pucho que vos prepares el domingo, ahí va a estar
0: la radio,
1: el asadito de burro, de pollo, de algo. Bueno, algo podemos tirar a la parrilla, pero ahí va a estar Radio Argentina con esta música que te va a acompañar hoy, música de viernes.
0: Añoranzas de clase media. Lindo título para el tema musical, ¿eh?
1: Pero por supuesto, totalmente. Nosotros, vos estás esperando, nosotros soñamos con que nos acompañás, por supuesto, y te acompañamos, te informamos, te llevamos la muy buena onda. Bueno, los viernes vamos a ir, por supuesto, preparándote para vos una selección especial de cumbias, porque preparándote para lo que se viene el fin de semana. Buenas noticias, malas noticias, noticias intermedias, pero nosotros acá estamos con toda la muy buena onda en esta jornada de este viernes, con el cielo cubierto, como decías, Marcelo, esta llovizna que molesta, ¿no? Había un amigo que decían llovizna, jode, pero no moja, algo así era.
0: Ahí está. Bueno, Garúa, dice.
1: Garúa, ahí está, Garúa. Hay un calmo, ahí está Garúa. Totalmente, sí.
0: Bueno, felicitaciones a Mabel. Mabel, sí. 62 años.
1: 62 años, Mabel, lo está escribiendo acá.
0: Y dio a luz a David. Ah. Es la argentina más longeva en tener un hijo.
1: Mabel,
0: 62 años. Y lo que, bueno, le espera en la adolescencia. Dentro de 10, 12 años.
1: Totalmente.
0: Ay, qué regalo,
1: esta canción de Tilda para Mabel, ¿no?
0: Sí,
1: para felicitarla.
0: Exacto.
1: Por supuesto, por esto.
0: Lo que logra las expectativas de vida, ¿no?
1: Exacto.
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1: el milagro lo hacemos nosotros, llevándote la magia de la radio ahí donde estás, en tu trabajo, en el taxi, en el Uber moto, con los auriculares, caminando bajo la lluvia, en la oficina, en la escuela, en la facu, en el instituto. Bueno, ahí estamos nosotros con esta música de viernes espectacular y seleccionada especialmente para vos.

todo el mundo bailando arriba de la mesa, arriba de la silla, cantando, saltando con esta selección que preparamos para vos en esta jornada de este viernes lluvioso, y el extendido nos lleva a

0: pero
1: no para a partir del lunes 17 va a haber novedades en el cambio de clima, porque hay un frente bastante intenso de calor que viene del lado de la zona de Brasil y Paraguay, y este frente frío que estamos teniendo ahora va a chocar y va a dar lugar a lluvias torrenciales, exactamente. Pero ahora le vamos a comentar después de la próxima pausa que vamos a hacer. ¿Quieres comunicarte 3624-573028 o 4879-579? Los números de teléfono de Argentina Radio.
0: Y no te vas a arrepentir de comunicarte, de mandarnos un mensajito, porque lo vamos a poner al aire. Si tenés un video también, porque estamos en nuestro canal de streaming en YouTube, Comunica NEA Radio Stream. Y no te vas a arrepentir de comunicarte con nosotros en este viernes espectacular preparado para vos.

0: Ayer me estaban comentando la idea de, en un quincho, vaya uno a saber en qué parte de la ciudad, se estaría pergeñando la realización de un solos y solas.
1: ¿Solos y solas?
0: Sí, no solteros y solteras.
1: Solos y solas. No importa si sos soltero, separado.
0: Bueno, ahí...
1: Con esta música, seguro.
0: Ahí dicen, ¿no?, que en la producción lo conocen.
1: Ah, sí.
0: Bueno, se llama En Soledad, el grupo. Él lo conoce, ¿no? Pero a este grupo que yo le estoy diciendo no lo conoce.
1: Ah, bien. ¿No?
0: Otro de los tantos emprendimientos que aparece por ahí.
1: Tantas cosas. El tema es juntarse, ¿no?
0: Claro.
1: Solo, sola o...
0: No es formar pareja, ni tampoco, claro, bueno, establecer algo íntimo. Sí, quizás se dé...
1: Divertirse.
0: Después. La intención es divertirse y encontrarse con diversas generaciones,
1: claro,
0: pero principalmente, no sé, 30, 40, 50, 60. Acá en el Club Regata creo que también hicieron, ¿no? La inauguración, el fin de semana pasado, antepasado, hicieron la inauguración del salón, un espectáculo también con DJ en el centro del salón, al estilo 80, 90, con música, todo. También inauguraron todo lo que es la parte del paseo, de la terraza que da al Río Negro,
1: sí,
0: allí en el salón del Club Regata Resistencia, ¿no? Así que, bueno... van reverdeciendo algunos brotes, para, bueno, calmar un poco la angustia.
1: Brotes verdes.
0: Claro. Y dar paso también, ¿no es cierto?, a las situaciones de, bueno, relajamiento un poco, porque ya no se puede tanta miciadura, tanta negatividad, y todavía lo que falta, ¿no? Porque nos falta casi un año.
1: Exactamente, ¿no? Y como dicen los charros,
0: ¡epa!,
1: ¿no? Y los charros, que lo estamos escuchando, los charros.
0: Sí.
1: A ver, los charros, ¿qué dicen?

decimos para nuestra audiencia, cada vez hay menos, Marcelo, ¿eh? Cada vez hay menos buena onda, cada vez hay menos comunicación como la nuestra, como la que te brindamos nosotros y como la muy buena onda.

0: vamos.
1: Ahí está, ahí están. Ahí está.
2: Mire,
1: ya vienen gente, ya se está.
2: Fíjese el cambio de clima. Postales norteñas poco habituales. Lluvia en La Quiaca y nieve en la Puna jujeña.
1: Nieve en la Puna. Esto es ya, a ver, esto es algo para alarmarse, ¿o no?
2: No, no. No. ¿No? Son
1: lluvias, pero torrenciales.
2: Torrenciales, exactamente, sí.
3: Esto los que es, estamos en soledad no tenemos dónde ir.
1: Ahí está, ahí ya le vamos a pasar los contactos, los teléfonos, las redes sociales para los que están también en soledad, como dicen nuestras amigas. Ahí, ahí está, ahí vamos, arriba, música de viernes.
2: Usted me hace acordar a los pinchadiscos, ¿te acordás? Los pinchadiscos. Empezaba el tema musical y arrancaba, ¿no? Con todo, y después salía el locutor y empezaba, ¿no? Ta ta ta ta ta ta ta, y después volvía otra vez. Ahí.
1: Se llamaba pinchadisco.
2: Claro.
1: No era rompe.
2: No, son rompedisco también. Rompedisco. En mi caso particular, cuando a mí me tocaba hacer eso, yo tenía un pitido muy especial.
1: Bien.
2: Que hacía brrr, y desaparecía.
1: Desaparecía. El...
2: Claro, pero era sobre todo el tema musical.
1: ¿Se acuerdan allá en la producción, sí, ¿Se acuerdan? Épocas.
2: Exactamente. Habían otros que te ponían Radio Argentina. Radio Argentina.
1: Tonta. Ya hemos bailado, pista la amanecer allá en los amores. El Hotel España explotaba cuando venía la música, ¿no? Venían esos conjuntos de cumbia ahí en Charaday. Y sabés que
4: este tema dedicado
1: a ver qué es lo que nos prepara nuestro productor general hoy. A ver qué dice.
5: Miénteme otra vez.
1: No me mientas más. Acompañanos, sintonizá la 91.3 Radio Argentina. Ahí está, vamos.

0: Sabemos lo que duele, sabemos lo que duele, sabemos todo, absolutamente todo, porque entramos y vos también sabés todo. ¿Por qué? Porque escuchás Radio Argentina.
1: ¿Usted se pone bailantero?
0: Sí.
1: Y allá, del otro lado dicen lo que le va a doler después de esto, porque si la selección musical duele, pesa en el bolsillo después.
0: Después empieza la...

0: manitas arriba, 12 del mediodía, Marcelo, ya en la República Argentina, y ya con esta música, por supuesto, vamos a la pausa y ya después entramos con entrevistas, con lo que está pasando en el mundo, en el país, lo que pasa en la provincia del Chaco. Te enterás, te informás acá por Radio Argentina 91.3 MHz.
1: Así es, y vamos a estar hoy con esta entrevista desde la provincia hermana de Corrientes y también con La Rioja. Así que vamos a el NEA al NOVA. Vamos a la pausa, nosotros continuamos hasta las 13 horas aquí por Radio Argentina 91.3 MHz, Comunicanea, Radio Stream, junto a ustedes.
2: Mienten otra vez. Es la hora 12 en punto.
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0: Me siento como en cumbias a la siesta, ¿no? Sí. Una cosa así. Un saludo para todos aquellos que escuchaban este clásico de la siesta, ¿no?
1: ¿Clásico de la siesta se llamaba? ¿Cumbia de la siesta?
0: Cumbias a la siesta por FM del Sol.
1: ¿FM del Sol de acá de Residencia?
0: Claro, aquí.
1: ¿Hace cuánto?
0: El Tula también tenía, sí, me dicen acá, el colega. Le mandamos un saludo.
1: Todo cumbia.
0: Todo cumbia, exactamente. Yo empezaba con Los Juveniles Cisnes.
1: ¿Los Juveniles?
0: Los Juveniles Cisnes.
1: Ah, Cisnes. Ah,
0: exactamente. Y luego de eso venía Cumbias a la Siesta.
1: ¿Y qué hacía con los Cisnes?
0: No, y los Cisnes también eran un grupo de cumbia allá de Villa Ercilia. Y ellos tenían, bueno, hoy en día usted quizás lo conoce a Rubén Osvaldo y los mariachis, ¿no? Bueno, Rubén Osvaldo, Rubén Osvaldo era integrante, era el cantante de los Juveniles Cisnes, y ellos hacían el programa. Y a mí me tocaba, bueno, hacer la parte técnica musical en ese momento, ¿no? en esa radio. Después me tocó hacer también producción para otros programas de cumbia en otras radios, emisoras. De todas creo que muy pocas me quedaron por integrar en algún momento con algún programa o alguna producción en las radios locales, ¿no? Pero sí, y mucha versatilidad musical, por así decirlo, ¿no? Porque hemos pasado por música clásica, música de tango. Bueno,
1: música,
0: programas de entrevistas, de opiniones, programas, en algunos me tocaba conducir, en otros me tocaba producir, en otros me tocaba hacer la operación técnica.
1: La música, Marcelo, el debate en su momento fue la música progresiva y la música comercial
0: también,
1: que sí, tenía que ver, ¿no? La progresiva, estaba mandando Sui Generis.
0: Sí, por supuesto. Y hace no mucho tiempo también la fusión entre el rock y el folclore.
1: El folclore, exactamente. ¿No?
0: Porque aparece, bueno, uno de ellos aparece allí divididos,
1: claro,
0: ¿no? Con sus diferentes puestas que en su momento, bueno, dieron que hablar. Y hoy en día están muy aceptados, ¿no? Como El Arriero, por ejemplo, de Atahualpa y otros temas que Divididos lo supo encarar muy bien con una estética muy buena desde el rock, ¿no? Siempre manteniendo la línea de lo que es el folclore por un lado y el rock por el otro. Lo mismo los Enanitos Verdes también, con música del altiplano en alguna oportunidad. Y bien, hubieron muchas bandas, tanto es así que llegaron a, bueno, a establecerse como uno de los principales escenarios de la exposición rockera, el Cosquín Rock.
1: Cosquín Rock, claro.
0: ¿No? Que se da después de el Festival de Cosquín, claro, también, ¿no?
1: Es posterior.
0: Es posterior, exactamente, ¿no? Así que bueno, ahí estamos. 12 del mediodía, 11 minutos. Nosotros aquí compartiendo con ustedes la mañana de Radio Argentina. Hoy es el Día Interamericano de la Calidad del Aire. Este aire de radio es muy bueno. Y afuera también, ¿no es cierto? Hay que cuidar, hay que tratar de no, ponerle tratar de no generar humo, generar quemazones, generar ese tipo de cosas, y las industrias también a cuidarse mucho con todo lo que emana, ¿no? Porque todo en algún momento, ya sea líquido, sólido, lo que sea, se transforma en algún tipo de vapor,
1: claro,
0: ¿no? Que daña al aire. Por ejemplo, el uso de los aerosoles, ¿no? El aerosol tiene un daño bastante importante en lo que hace a la capa de ozono, y sin embargo se utiliza para todo, para el cuerpo, para el ambiente, para desodorizar prácticamente todo lo que se le ocurre, y muchas veces hasta inclusive para lo que es la cuestión en las guerras, ¿no? Porque se utilizan también allí desodorantes que hacen, fíjense, sin ir más lejos, en las represiones que se usan, ¿no? Sí. Todo lo que sea el gas pimienta, y demás, todo eso lleva un gas determinado que es el que, se utiliza para muchas veces esmerilar lo que es la calidad del ambiente. Y hoy también es el Día Mundial del Lagarto.
1: ¿Del lagarto?
0: Claro, el Día de la Calidad del Aire y el Día Mundial del Lagarto. Pero vamos a pasar a un tema que generó polémica, ¿no?, en nuestra localidad y también a nivel nacional en algunos canales y demás. ¿Se acuerda que habíamos hablado con la doctora Flor en alguna oportunidad aquí, cuando lo teníamos de invitada, de lo que era el Día del Orgasmo Femenino?
1: Ajá.
0: Bueno, se presentó allí una declaración. Ahora nos va a explicar bien la diputada Teresa Kubels, lo tenemos en línea. ¿Qué tal? Muy buen día. ¿Cómo le va, Marcelo y René? Los saludamos.
2: Hola, buen día. Un gusto. Sí, soy la diputada Tere Kubels.
0: Bien.
2: El Frente Grande en el interbloque del Frente Chaqueño.
0: Ahí está. Así muy bien. Es. ¿Cómo está usted? ¿Qué cuenta de
2: bueno? Bueno, la verdad que de salud, más o menos, porque estoy con una laringitis, pero bien, estoy. La verdad que asombradísima por el tratamiento que le han dado a este tema. Por un lado, me parece positivo todo lo que sea poder hablar de cualquier tema, pero específicamente de los temas que tienen que ver con los derechos de las cuerpas, de las mujeres, de las disidencias, de los cuerpos feminizados, me parece sumamente importante. Nosotros lo único que hicimos fue adherir a la conmemoración de un día que ya existe. Yo no lo creé.
0: Exacto.
2: Es un día que ya existe, que es el Día del Orgasmo Femenino, que habla del deseo de las mujeres, pero parece que en un sector de la sociedad hablar de los cuerpos, las cuerpas de las mujeres, y hablar del deseo es un tema absolutamente tabú. Y justamente eso es lo que proponíamos, hablarlo para correr esos velos, esos tabúes, esos prejuicios que siguen existiendo. Mira, yo soy militante feminista de hace muchos años.
0: Así es.
2: Y además soy la presidenta de la Cámara, en la Cámara de Diputados de esta provincia, que hoy es... Bueno, no quiero ahondar en otros temas ahora. Por supuesto que milito a todos estos temas, lógicamente, como feminista, como mujer,
0: seguro,
2: como militanta,
0: así es,
2: y por supuesto como diputada, lógicamente. Pero no es el único proyecto de resolución que he presentado en mi vida. Hemos presentado muchísimo como espacio político,
0: seguro,
2: y que tienen que ver con la diversidad de temas. Yo no me aboco solamente, porque una de las excusas ahora es cómo vamos a hablar del Día del Orgasmo Femenino cuando hay hambre, y por supuesto que sí, que son temas importantísimos.
0: Así es.
2: Que no pueden ser delegados, y no los estamos dejando de lado de ninguna manera. Nosotros nos ocupamos, nos preocupamos y nos ocupamos de todos esos temas, pero siempre, no un día. Pero ¿cuándo voy a adherir a la conmemoración del Día del Orgasmo Femenino si es el 8 de agosto? No voy a solicitar que ingreso reserva de tratamiento en la legislatura si es en el mes de agosto. Estamos en el mes de agosto.
0: Claro.
2: Es muy atinado. Y bueno, siempre es momento para hablar de los derechos de las mujeres y de las disidencias y de los cuerpos gestantes, siempre es momento.
0: Pero
2: porque
0: claro,
2: hay que buscar un espacio. No solamente se puede hablar de la deuda, solamente, que son temores, por supuesto, son sumamente importantes, y que se tratan todos los días, y que lamentablemente se los destratan, y que salen leyes votadas por la mayoría de los que opinan en contra de estos temas que tienen que ver con los derechos de las mujeres, que están votando y sacando leyes en contra del pueblo, de la mayoría del pueblo argentino y del pueblo chaqueño. Pero de eso no se habla, de eso no se escandaliza. De eso está todo bien, parecería, porque no nadie armó un revuelo como han armado ahora, que de cualquier manera, vuelvo a decirlo, bienvenido sea, porque estamos visibilizando, promoviendo y fomentando, que fue la finalidad que tuvo la presentación de este Día del Orgasmo Femenino, ¿no?
1: Claro, diputada, ¿cómo le va? René Vega la saluda, ¿no? Ahora... es cierto, ¿no? A ver, el país, la provincia, por supuesto, Resistencia, está atravesando, el país está atravesando una situación económica muy complicada, ¿no? En lo económico, en lo social, todo lo que ya conocemos, el endeudamiento de acá, el otro día nos llamaba un docente diciéndonos que cobra cero pesos porque le toma todo el Banco del Chaco, el préstamo que saca para pagar el préstamo. Exactamente, ¿no? Sí, sí. Se eliminó la cláusula gatillo, es decir, los jubilados lo mismo. Ahora, ¿por qué considera usted que esta propuesta, justamente, me parece que está bien fundamentada, ¿por qué generó tanta repercusión mediática, digamos? ¿Cómo sí. ¿Por qué lo ve? ¿Por qué cree usted que se dio esta?
2: Mira, analizándolo con mis compañeros del espacio político mío, del Frente Grande, por sí. supuesto, nos llamó la atención absolutamente a todos. Estamos, ¿qué está pasando? Nunca me han llamado, ni es más, me tienen absolutamente relegada a los medios, porque como votamos la mayoría de los proyectos de los proyectos de resolución, bueno, ni hablar, los aborrecemos a la mayoría de las políticas que lleva adelante el gobierno de Milei y también el gobierno de Herrero, y lo manifestamos, pero por supuesto eso ni lo sacan a luz ni el gobierno que maneja la mayoría de los medios, mayoría con numerosas excepciones, entonces ni me llaman, porque para hablar de eso, no hablar para que salga a decir cosas en contra, no, para eso no existimos. Pero si existimos, yo creo que tiene que ver más con una operación mediática, que la habrán fomentado desde las más altas esferas, en este momento que justamente estamos viviendo situaciones alarmantes, ¿no? En cuanto a lo económico, en cuanto a lo social, y ni hablar ahora, no sé, ustedes estaban hablando algo del clima, porque llegué a escuchar algo, o por lo menos del ambiente, bueno, ni hablar en este momento que estamos esperando, ojalá que no llegue, ¿no? Pero es muy probable que exista el fenómeno del Niño, cuando estamos, bueno, aparentemente, supuestamente, por lo que dicen, pero dicen por los medios, nada más. Y yo la verdad que este gobierno le creo muy poco, que se están ocupando del tema, así que bueno, hay muchísimas cosas alarmantes, pero no por eso no podemos hablar de los temas que nos competen a las mujeres y a las disidencias, esto no hace que se frene lo otro, para nada. Yo ese día presenté 6 proyectos de resolución, no uno, el único que se habla de él. Ahora, ¿por qué no hablan? ¿Por qué no cuentan que presenté un proyecto de resolución felicitando al pueblo argentino y al pueblo chaqueño por manifestarse el 6 de agosto y salir a las calles en contra de la de la locura máxima de la extranjerización de las tierras? ¿Por qué no hablan de ese tema? ¿Por qué no dicen nada? ¿Por qué no? Eso no les conviene. ¿Por qué no hablan de que denuncié, también saqué un proyecto de repudio por la denuncia de las comunidades indígenas de Santa Rosa, Jujuy, de que fueron violentamente desalojadas esas familias? ¿Por qué de eso no hablan? Porque como están de acuerdo con todo esto.
0: Exactamente.
2: Entonces,
0: así es.
2: ¿Por qué no hablan?
1: Así es.
2: De todos los proyectos de resolución o de algunos, no, se centraron en uno, y como estos temas siguen siendo tabúes, entonces es genial, y provocaron lo que quisieron, que tapen por lo menos por un ratito lo otro, y que los medios se ocupen de esta trasnochada diputada que sale con temas que no tienen que ver en este momento. ¿Cuándo es el momento de las mujeres? ¿Cuándo es el momento de hablar del deseo? Es el momento de hablar del orgasmo, imagínense, eso es una cosa de extraterrestre. Eso es lo que nos quieren hacer pensar y sentir. Bueno, no es así.
1: Totalmente.
2: Este es el momento, como es el momento de todo lo demás.
1: Por supuesto, en lo personal, justamente le preguntaba porque en la Bienal estuve con usted para Radio Argentina en directo, salimos acá, estuvimos una entrevista con usted, que hablamos de diferentes temas, por supuesto, ¿no? Que tiene que ver con la agenda legislativa, bueno, con lo que estaba pasando en la Bienal también, pero por eso le preguntaba, ¿no? ¿Cómo usted veía? Porque, bueno, hay muchos temas también, ¿no? En la agenda legislativa, diputada, que tiene que ver con este endeudamiento, ¿cómo está la situación justamente en el debate que hubo sobre el endeudamiento de la provincia?
2: Mira, también quiero aclararte, el debate existió porque este tema que de la presentación de estos proyectos se dan en el primer momento de el inicio de las sesiones.
1: Claro.
2: Bueno, ya la presidenta había dado la palabra, pedido que levantemos la mano para quienes pidamos la palabra. Bueno, yo había solicitado y un libertario del oficialismo también había solicitado y comienza a hablar y hace una historia de la deuda en el Chaco. Ajá. Bueno, hace toda la historia para decir, bueno, que Pepo pidió en dólares, porque se olvidan nomás que en esa época fue Macri el que obligaba a pedir en dólares los préstamos. Claro. Y que todo el radicalismo, cuando existía el radicalismo, votó con las dos manitos también junto con el justicialismo, el préstamo, esto bueno, pero como tienen memoria selectiva, bueno, hizo un reconto desde su mirada, por supuesto, sí, a la cual no adherimos, de cómo se creó surgió la deuda en el Chaco. Y bueno, y entonces para terminar diciendo, pobrecito el gobernador Herdero, que bueno, se tiene que hacer cargo él de las deudas que trajeron esos malos, sucios y feos que son los compañeros peronistas. Sí, sí, sí. Eso era a lo que él quería concluir. Claro. Bueno, después no fue que se habló, era el contexto, porque no había nada en ese momento, no se había hablado de nada, solamente él comienza con y después le contesta el compañero diputado Omar Guillón, bueno, haciéndolo recordar algunas cosas, y bueno, y después surge que cada uno habla de lo que quería hablar en ese momento, como corresponde en esa parte de el inicio de la sesión. Así fue como ocurrió.
0: Bueno, Teresa Kugels, desde ya que le agradecemos mucho, estaremos en contacto en otra oportunidad, quizás con la temática habitual, ¿no?, de la legislatura, para seguir hablando de temas que nos interesan. Y por supuesto, la felicitamos por poner este tema dentro de lo que es los medios nacionales, inclusive, porque estábamos mirando, y bueno, la mayoría de los medios nacionales han, si no han levantado la información de manera plana en sus portales, han hecho algún video relatando sobre esta situación, ¿no?
2: Sí, mire, he parado de atender medios nacionales, no he parado de atender desde ayer y hoy, y en este estado en el que estoy, pero lo he hecho para poder conceptualizar por lo menos, sí, y desburrar un poco. Pero lo que pasa es que cuando uno tiene una mirada androcentrista. Exacto. Y una mirada desde el no respeto por los derechos de los demás y sobre todo de las mujeres, bueno, es imposible. Por eso lo han titulado como lo han titulado, y lo hablan y lo desarrollan al tema desde la mirada que lo hacen, ¿no? Así que yo les agradezco mucho a ustedes la comunicación, y acá estoy para lo que necesiten.
0: Bueno,
2: es un gusto hablar con ustedes, y un saludo para todos.
0: Que tenga excelente jornada, que se mejore, y un buen fin de semana.
2: Bueno, muchísimas gracias, muy amable. Chau, chau.
0: 12 del mediodía, 25 minutos. ¿Usted sabía que este tema colocó en la discusión pública un concejal del poblado llamado José Arimatella Dantas Lacerda?
1: Ah, mira.
0: Que se interesó en un estudio realizado por la Universidad Federal de Piauí, que descubrió que el 28% de las mujeres de esa región de Brasil eran incapaces de llegar al orgasmo.
1: Ah, mira.
0: Y el concejal concluyó que estos resultados demostraban una problemática gravísima de salud pública. Fíjese, ¿no?, en lo que...
1: Claro, hablando de salud pública.
0: Digamos. Exactamente, ¿no? Porque durante mucho tiempo el tema de la sexualidad, y la femenina específicamente, se ha convertido en un tabú social, ¿no?
1: Claro.
0: Razón por la cual muchas mujeres brasileñas y de todo el continente jamás han experimentado un orgasmo durante sus relaciones sexuales, ¿no? Bueno, después seguiremos hablando de esta temática que se abordó en la legislatura chaqueña a través de Teresa Kugels, del Frente Grande, integrante del partido del Frente Chaqueño, que bueno, generó una polémica, una discusión, impulsó también que la temática se coloque en la agenda pública, por lo menos de los medios, ¿no? El gobierno quizás por allí lo pasa. Pero el Día Internacional del Orgasmo Femenino es el 8 de agosto. ¿Vamos a la pausa?
1: Sí.
0: Luego continuamos hasta las 13 horas aquí en Comunicanea Radio Stream por Radio Argentina.

0: Es la hora 12:30.
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5: 12 del mediodía, 31 minutos, vamos con un breve resumen de información aquí del interior del noreste argentino en Resistencia. Récord de inflación en el noreste, el INDEC confirmó que el NEA lidera la suba de precios del país, con un 22,3% acumulado en lo que va del año. Las canastas básicas regionales siguen sufriendo el impacto de la dispersión de los precios logísticos. En Sáenz Peña, alerta total por la chicharrita del maíz. La Red Nacional de Monitoreo detectó una presencia alarmante del vector Dalbulus maidis en los departamentos del centro chaqueño. La falta de heladas intensas facilitó la supervivencia de la plaga, la chicharrita del maíz. En Misión Nueva Pompeya, avances en la red eléctrica del impenetrable, la empresa estatal SECHEP completó una nueva etapa de las obras de media tensión que vinculan los parajes rurales. Buscan garantizar la estabilidad del servicio de cara a las altas temperaturas del próximo trimestre. En Charatán, inclusión institucional, tras una década de gestiones burocráticas, la Asociación de Sordos del Chaco obtuvo finalmente la regularización de sus títulos de propiedad. El hito les permitirá acceder a subsidios internacionales para equipamiento edilicio. En lo que hace a Misiones, en Posadas, cumbre por el Norte Grande, los gobernadores del NEA y del NOA coordinaron la agenda de su asamblea. El eje central fue el reclamo unificado ante la nación por las asimetrías estructurales en los subsidios al transporte y la energía. En El Dorado, también en Misiones, suba sostenida en los servicios del hogar. Un relevamiento sectorial arrojó que las tarifas de electricidad, gas envasado y agua en el interior misionero acumulan un alza interanual del 72,8%, golpeando con mucha fuerza a los comercios minoristas. En lo que hace a Formosa, operativos de seguridad en la frontera, la policía de la provincia desplegó nuevas divisiones tácticas en el cordón fronterizo del interior. El objetivo es desalentar el contrabando de ganado y reforzar la vigilancia en los pasos no habilitados. Gran Guardia, renovación del transporte rural. La cooperativa de transporte de pasajeros incorporó 6 unidades tipo minibús adaptadas para caminos de tierra. El servicio conectará diariamente las colonias agrícolas con los centros de salud zonales en Formosa. En tanto, en Pirané, disparada de precio en las ferias francas, el precio de la verdura de hoja y los tubérculos registró un incremento del 6,7% en la última quincena en los mercados del interior debido a las persistentes sequías que afectaron los cinturones verdes. Y por último, nos quedamos en Curuzú, Cuatiá.

0: en Corrientes. Alivio por lluvias, pero persiste la inestabilidad. Tras semanas de estrés hídrico, el centro correntino recibió precipitaciones moderadas. No obstante, los productores y ganaderos mantienen la cautela ante la falta de pasturas naturales consolidadas.
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0: En el interior del NOA tenemos, esto es Salta, Jujuy, Tucumán, Santiago del Estero, Catamarca y La Rioja. Algunas informaciones, por ejemplo, de Tucumán, monitoreo del Puente Verde, ingenieros de la Estación Experimental Agroindustrial Obispo Colombres instan a los productores a destruir de forma total las plantas voluntarias de maíz y advierten que cortar el ciclo del vector es la única alternativa viable frente a la falta de frío invernal. Fíjense que se da en toda la región, ¿no? La falta de un frío importante. En Orán judicializan causas por femicidio. En Salta, la justicia salteña determinó la elevación a juicio oral de la causa que investiga la muerte de una docente en el norte provincial. Familiares de la víctima marcharon frente a los tribunales exigiendo celeridad y denunciando trabas en la investigación inicial. También en La Banda, en Santiago del Estero, condena ejemplar por violencia de género. El Tribunal Penal del Interior santiagueño dictó una pena de cumplimiento efectivo para un hombre imputado por intento de femicidio mediante estrangulamiento. Las pericias psicológicas resultaron determinantes para este fallo. En lo que hace a la provincia de Salta, en Cafayate, turismo de naturaleza en las yungas y valles. Municipios salteños y jujeños lanzaron un corredor turístico integrado para captar el turismo internacional de invierno. La propuesta combina senderismo de bajo impacto ambiental con experiencias gastronómicas locales. En lo que hace a Jujuy, impacto del cobro médico a extranjeros. Un balance oficial del Ministerio de Salud destacó la sustentabilidad financiera lograda en los hospitales fronterizos tras la consolidación del arancelamiento médico a pacientes no residentes legales. En lo que hace a Chilecito, en La Rioja, reclamo por tarifas eléctricas de riego. Las cámaras vitivinícolas del oeste riojano solicitaron de manera urgente un esquema de tarifas energéticas diferenciales para los pozos de bombeo, argumentando que el costo actual asfixia la rentabilidad de las bodegas medianas. En Catamarca, Antinogasta, explotación minera y control ambiental, comunidades locales y autoridades provinciales acordaron la creación de un comité participativo de control hídrico para monitorear el impacto de los nuevos proyectos de extracción de litio en la cordillera. En Termas de Río Hondo, Santiago del Estero, se hizo el lanzamiento del NOA Innova. Arrancó el encuentro tecnológico regional que reúne a más de 500 jóvenes programadores. La edición de este año está enfocada exclusivamente en el desarrollo de software aplicado a la optimización del uso del agua en el agro. En Salta, en Metán, preocupación por el transporte de carga. Transportistas de granos del sur de Salta denunciaron un incremento en los hechos de inseguridad en las rutas nacionales y solicitaron mayor presencia de Gendarmería Nacional en los paradores nocturnos. Y finalizamos este resumen de información del noroeste argentino en Anatuya, Santiago del Estero. Obras de saneamiento urbano, el gobierno provincial habilitó la primera etapa de la nueva red de cloacas que beneficiará a más de 3.000 familias del casco periférico, revirtiendo una postergación sanitaria histórica. 12 del mediodía, 38 minutos.
2: Algunas noticias nacionales. La inflación se volvió a acelerar en julio. Una familia de 4 integrantes debió superar el 1.5 millones de pesos para no ser pobre. Esto lo dijo el propio INDEC. Según la medición, la inflación de julio combinó aumentos estacionales por la vacación de invierno y subas en alimentos. Pero ya los trabajadores del INDEC, que están nucleados en ATE, consideraron que con la previsión de la actualización del índice de precios del consumidor, el gobierno de Milei busca maquillar la inflación mentirosa que conocemos todos los meses. Esto lo dicen los trabajadores del INDEC. Los servicios y el transporte aumentan permanentemente mes a mes. La quita de beneficios, como el descuento que existía en el segundo medio de transporte, encarece especialmente el costo de vida de aquellos trabajadores que viven en la periferia, lo mismo que los cambios en la tarifa social. Y esto obviamente tiene que ver justamente con esta situación, ¿no?, que está viviendo el pueblo argentino. En el ámbito político, en el ámbito legislativo, el senador peronista José Mayán dijo que uno de los acuerdos del encuentro entre Axel Kicillof, Máximo Kirchner y Sergio Massa fue que los distintos sectores puedan presentar sus candidatos en una PASO. Primero, unidad, que nadie saque los pies del plato, que todos puedan participar de las PASO. Esto dijo el senador justicialista José Mayán. También consideró que, más allá de la coyuntura electoral, se discutió la problemática económica de las distintas provincias por la baja de la coparticipación. Dijo que también fueron temas del encuentro el tema del endeudamiento de las familias, el tema de la mora en los servicios públicos, el tema de la baja del presupuesto de la inversión pública, que también es muy preocupante. En el ámbito nacional, político también, el ministro del Interior, Diego Santilli, se reunió con el diputado nacional del PRO, Cristian Ritondo, y el secretario general del partido, Fernando de Andrés, en una reunión de la mesa política entre el PRO y el Partido Libertario. El encuentro comenzó poco antes de las 11, se extendió por 2 horas y contó con la presencia del presidente de la Cámara de Diputados, Martín Menem. Finalizada la reunión, entre los dirigentes del PRO y la Libertad Avanza emitieron un comunicado en el que consideran que Argentina no puede volver a caer en manos del populismo.
0: 12 del mediodía, 41 minutos, vamos ya a el segmento del portal de las cooperativas. En esta oportunidad tenemos, gracias a la coordinación de Pablo Bucetti, la entrevista con Clara Larisgoitia, que es la tesorera de la cooperativa de trabajo Cuchillaco Limitada, que es de la provincia de La Rioja. ¿Qué tal? ¿Cómo estás, Clara? Muy buen día. Marcelo y René, la saludamos aquí desde Chaco.
3: Hola, ¿cómo estás, Marcelo? ¿Cómo estás, René?
0: Pero muy bien,
2: muy
0: Clara.
2: Muy bien.
0: ¿Cómo
2: estamos?
0: Está el clima por allí?
3: Hay un solazo hermoso, ni una nube en el cielo.
0: ¡Ah, mirá vos! ¡Qué espectacular! Acá nosotros nublado total, con lloviznas, con garúas, con... Bueno, y tenemos todo el fin de semana aparentemente para estar así hasta bien entrada la semana entrante, ¿no? Y venimos de días de nublado también, así que...
3: Y acá después se extraña el agüita también. Es lindo el sol, pero después hace falta el agüita. Así que un poquito de todo está bien.
0: Pero claro. Bueno, Clara, contanos una breve reseña de la cooperativa Cuchillaco.
3: Bien. Bueno, nosotros estamos acá en un pueblo que se llama Santa Veracruz.
0: Sí.
3: Al norte de La Rioja. Con la cooperativa Cuchillaco la formamos en el 2014, así que ya... Tenemos 12 años de celebrando la vida cooperativa. Recién acabo de terminar una asamblea.
0: Qué
3: y
0: abrimos
3: un estábamos celebrando ahí el mes de la Pachamama. No lo abrimos el primero, pero abrimos un pocito ahí para sí. agradecer.
0: Pero
3: así que nos agarran en pleno ritual.
0: Ay, bueno.
3: Contanos nada,
0: cómo es un ritual de la Pachamama allí desde quienes lo realizan, porque acá nosotros tenemos la caña con ruda.
3: La caña con ruda también está, es el primero,
0: mira.
3: O ruda de alguna forma, sí o sí.
0: Sí.
3: No, y el ritual nosotros recién lo hicimos a nuestra forma Cuchillaco, simplemente tomando del ritual más de... Se abre un pocito, como si fuera la boca de la Pachamama, representando...
0: Ajá.
3: Y se hacen ofrendas con intenciones, con agradecimientos, como
0: bien.
3: Una forma de devolver y de agradecer, así que sin hacer un ritual demasiado enarbolado, porque ninguno sabe mucho cómo hacerlo, simplemente tomamos eso, ¿no? La intención de agradecer y,
0: claro.
3: y dar un devolver un poco, ¿no? Así
0: pero
3: que bueno,
0: supuesto.
3: Con esa intención y en este contexto tan difícil, agradecemos todavía lo estar juntos trabajando, produciendo alimentos, así que también es para agradecer.
0: Bien. ¿Y cuál es la producción que realiza la cooperativa de trabajo Cuchillaco?
3: Y mira, en la COPE hacemos varias líneas de producción. Nosotros no tenemos frutales y producción propia, lo que hacemos es valor agregado.
0: Sí.
3: Trabajamos con todas las frutas que hay en la zona. desde mermeladas de durazno, de higo, de membrillo, pan de membrillo, hasta vino, hasta aceituna verde, negra, aceite de oliva, aceituna relleno, nueces, nuez confitada. Con todo, siempre decimos que con toda la fruta que se cae en estas tierras intentamos hacer algún alimento.
0: Claro.
3: También tenemos una línea de cosmética natural, ahí con las hierbas, con la jarilla, mira, con la malva. Así que...
0: ¡Qué interesante! Y escucha, sí. Clara, ¿y esto ustedes lo comercializan ahí a nivel local, pero también a través de las redes, ¿no? ¿Tienen alguna página, portal, una visualización a través de las redes sociales, que hoy es muy común, ¿no?
3: Sí, la verdad, tenemos un Instagram que es Cooperativa Cuchillaco y trabajamos, pero más que nada trabajamos tomando pedidos, o sea, a nivel local, en ferias y en nuestra sede, siempre se acerca gente.
0: Claro.
3: Pero la verdad es que trabajamos hace muchos años haciendo envíos a todo el país. A lo largo de los años nos fuimos como profesionalizando o pudiendo mejorar en algunos procesos, entonces conseguimos el RNE y el RNPA, que son las certificaciones que nos habilitan a comercializar a nivel nacional, y trabajando, por suerte, digamos, de forma articulada con redes, los cooperativos, que ahora, bueno, justo la semana que viene me estoy haciendo un encuentro nacional de la red de alimentos cooperativos, que es una de las redes más importantes para nosotros, que nos ha sostenido, que es un espacio de encuentro de cooperativas, tanto productoras de alimentos como comercializadoras, como cooperativas de comunicación, ¿no?
0: Interesante.
3: Que promueven, claro, desde la comunicación, promover el consumo de alimentos cooperativos.
0: Sí.
3: Y articula cooperativas de todo el país, y bueno, participar en espacios dentro de la red, como así de otros espacios que promueven el consumo, o sea, políticamente, desde promoviendo la soberanía nacional, el tipo de producción cooperativa, agroecológica también muchas veces. Nada, como que son esos espacios que nos han ayudado a poder mover nuestros alimentos y llegar a muchísimas provincias.
0: Bien.
3: Así que bueno, a través de estos espacios estamos en casi todas las provincias del país.
0: Qué bueno. Santa Vera, nos decía la localidad donde ustedes se encuentran. ¿Dónde está ubicada en La Rioja?
3: Está más o menos a 120 kilómetros hacia el norte de la capital de La Rioja.
0: Sí.
3: Está cerca de Anillaco, para que te des una idea como referencia. Ajá. Conocida de la provincia.
0: Claro.
3: Es un pueblito de 120 personas cerca de La Quebrada. Así que, mira, si te pudiera mostrar ahí una postal desde dónde salen los alimentos. Nada, estamos a 1600 metros de altura, cerca de una quebrada con un arroyito, y de ahí son todas fincas pequeñas con riego por acequia, y de ahí salen todos estos frutos con los cuales después elaboramos el alimento.
0: Mirá vos, ¿siguen practicando la minga o todas estas cuestiones tan ancestrales, no?
3: Sí, por ahí no siempre se las convoca con ese nombre, pero las mingas, y si los encuentras así rotativos, comunitarios, de trabajo, sobre todo para la construcción, lo vemos mucho. Nosotros hemos construido nuestras casas y también la sede de la cooperativa a pura minga. Así que, por suerte, sigue ese sistema de trabajo comunitario y rotativo dando vueltas, fundamental, te digo.
0: Claro. ¿Y elaboran vino o elaboraban vino?
3: Elaboramos vino, que de producción también empezamos la vendimia. Este año hicimos un vinito Malbec tinto. Así que riquísimo. No, y también las vendimias son de pura minga, ¿viste? Muchas veces se suma gente, amigos, ¿no? O estas redes, que también hay redes locales acá más allá de la COPE, compañeros, compañeras, así que producen de forma, si bien quizás no están organizados formalmente como cooperativa, mantienen y producen con la misma lógica, y bueno, nos juntamos entre varios. Creo que hay como 5 vendimias en las que uno participa durante marzo o febrero.
0: Claro.
3: Junto con las chayitas riojanas, ¿viste? Que acá el vino se hace mientras chacha.
0: Debe ser.
3: ¿Conocen al carnaval riojano?
0: Sí, escuchamos mencionarlo. Yo personalmente no conozco, pero Sé que hay mucha diversión y durante varios días, como ocurre con el carnaval acá del norte, que es de otra manera, ¿no? Pero sí, solemos ver por allí el uso de la chaya y bueno, lo que es, ¿no?, el disfrute de la música allí del norte de Argentina, del noroeste argentino. Y también, bueno, todas estas exquisiteces que estabas mencionando, ¿no? ¿Ustedes trabajan con otras cooperativas, están federadas, forman parte de alguna red, ¿no?, que mencionabas hace un rato?
3: Partamos de puntualmente, dentro de la provincia somos parte de Federación Riojana de Cooperativas de Autogestión.
0: Ajá.
3: Nos sumamos hace bastante, o sea, apenas nos conformamos como cooperativa, muy rápidamente nos sumamos en la federación.
0: Sí.
3: Participar en esos espacios fue medio clave, pero requerido para poder formarnos. Bueno, también participamos dentro de una confederación como FERCOA, estamos dentro de CONARCOP, y nada, todas estas participaciones nos han permitido, desde conexiones, articulaciones, hasta una cuestión de educación cooperativa, ¿no?, que fue clave para nosotros, y también de esta red nacional que te comentaba, la Red Nacional de Alimentos Cooperativos, que la semana que viene, justamente en Rosario, nos estamos encontrando, creo, si no me equivoco, que es el quinto encuentro nacional. Y nada, ahí nos encontramos cooperativas de todo el país, que estamos relacionadas con todo el sistema agroalimentario, ya sea como productores primarios, agregadores de valor, comercializadoras, comunicadores, etcétera. Y nada, son encuentros clave, ¿no?, sobre todo en estos contextos tan difíciles, para pensarnos estrategias propias para el sector, para darnos una mano entre todos, aparte de volver a encontrarnos cuando el contexto parece indicar que, no sé, parece separarnos y mantenernos adentro de las casas. Bueno,
0: sí,
3: ahí desafiar un poquito esas energías e intentar juntarse y buscarle la vuelta. Pero son poderosos estos encuentros, uno sale renovado, con energía, con ideas, con propuestas.
0: Además llevan cada uno, como son alimentos cooperativos, llevan cada uno un manjar, una exquisitez, una novedad, como para poder degustarle y hacer esos encuentros, no, así, o sea, que son muy sustentables, ¿no?
3: La comida es el eje, la mística principal del encuentro.
2: Sí, vamos a Rosario.
3: Tenemos...
2: Sí, pero por supuesto, tal, tal. Estamos en comunicación telefónica con Clara Larisgoitia, tesorera de la cooperativa, ¿no?, de trabajo Cuchillaco Limitada, ¿no? Y te estaba escuchando. ¿Cómo estás, Clara? René Vega te saluda. ¿Cómo estás? La verdad que te estaba escuchando.
3: Hola, René.
2: Y te cuento, mirá, a ver, ese entusiasmo, ¿no?, que transmitís cuando nos contás todo esto, me parece que muestra un poco el espíritu y la sensibilidad que tenés a la hora de transmitir toda la actividad de la cooperativa. Por eso quería destacar esto, porque eso se transmite, ¿no? Y seguramente la audiencia acá de Radio Argentina, que está escuchando la radio a esta hora del mediodía.
0: Son 120, sí, habitantes.
2: Exactamente,
0: ¿no?
2: Totalmente.
3: O sea, y en la cooperativa somos 12, somos el 10%.
2: El 10%. Exactamente. Por eso quería destacar esto, Clara, porque me parece que ese entusiasmo justamente marca ahí el espíritu, la solidaridad, el trabajo en equipo y todo lo que tiene que ver con la cooperativa, ¿no?, del surgimiento, en este caso, de la cooperativa de ustedes, hasta lo que vienen logrando en este tiempo, ¿no?, y esto de lo que vos decías y contabas, esto de estar en contacto, esto de renovarse y esto de estar permanentemente, justamente, buscando estrategias, utilizando obviamente cada uno sus conocimientos, haciendo sus aportes, compartiéndolos. Me parece que eso muestra la esencia del cooperativista. Por eso quería saludarte y, por supuesto, felicitarlos a ustedes por este gran trabajo cooperativo que vienen haciendo, ¿no?, en la provincia de La Rioja, una provincia tan hermosa, una provincia, tuvimos la oportunidad de andar por ahí. La verdad que una provincia tan linda, tan rica, y por supuesto ustedes ahí como cooperativa marcando esa impronta de ese trabajo solidario y la resiliencia que tienen los cooperativistas, ¿no?
3: Tal cual. Sí, no queda mucho otra, pero también frente a, no sé, hay momentos en donde nos hemos podido apoyar más en políticas públicas, que también claro. Fue súper importante para el camino, clave, te diría, pero cuando el contexto no está dado, bueno, toca juntarse y tomar fuerza. Hoy recién hablábamos eso, ¿viste? Agradeciendo la fuente de trabajo, agradeciendo el poder ser varios familias juntas, poder sentarnos a debatir en una asamblea mensual, que eso también lo hemos podido sostener, una asamblea por mes, por 12 años, y de eso se aprende, ¿no? La escucha, la circulación de la palabra.
2: Por supuesto.
3: Así que bueno, eso, agradecidos nosotros también, gracias por las palabras bonitas, y bueno, agradecidos de que el cooperativismo se nos haya presentado en el camino.
0: Así es. Contanos, Clara, el castillo del ermitaño Dionisio, ¿qué es?
3: Ajá. Es el atractivo turístico de Santa Vera, más que la Cope, mirá. Es un castillo, vos sabés que un estilo gaudiano, medio gaudí,
0: sí,
3: delirante, que está en el medio del pueblo. Si estás buscándolo, vas a ver las imágenes, que la construyó Dionisio, que era un rosarino, si no me equivoco.
0: Ah, mira.
3: Que se mudó al pueblo hace muchos años y lo construyó él solo. Era un pelilargo canoso, te parecía Merlín, un mago, un personaje bastante místico también. Y bueno, se construyó en su búsqueda mística personal. Yo no lo conocí, obviamente, no soy oriunda del pueblo. Cuando me mudé hace 15 años, se había fallecido. Pero bueno, dejó esa obra arquitectónica y artística en el medio del pueblo. Y ahora, bueno, después de su muerte, lo compró un señor que lo trabaja turísticamente. Lo tiene muy bonito, los jardines, ¿no? Tiene...
0: Mira.
3: Mandalas, unas cosas místicas muy increíbles, y bueno, viene gente de todos lados a visitarlo.
0: Qué bárbaro, ¿no? El castillo de Dionisio, mira vos. Lo que
3: es un pueblo más que invitados cuando se andan por aquí, pero es un pueblo que convoca personajes muy, muy mezcladitos. Hay una magia, hay unas frecuencias raras en el pueblo y bien mágicas, así que se juntan personajes, y Dionisio era uno de ellos.
0: Mira vos, qué interesante, ¿no? Bueno, Clara, te agradecemos mucho, vamos a encontrarnos quizás allí por las redes sociales que tienen ustedes, a través de Instagram Cooperativas Cuchillaco, que es la que nos convoca en esta oportunidad a poder hablar, a contar y a enternecernos un poco con el noroeste argentino y ver de que, bueno, se inventaron un trabajo para permanecer en el territorio, ¿no? Para quedarse allí, afincarse, y a su vez también han hecho de esto un valor que le da al pueblo muchísimo a través de sus alimentos que ustedes mismos los procesan artesanalmente y lo llevan más de una década ya, ¿no?
3: Más de una década. Bueno, no, muchísimas gracias a ustedes, René, Marcelo, por el espacio, que son tan fundamentales, ¿no? Hacer eco y que se corran así, circulen las historias de cooperativas como...
2: Se nos fue Clara. Ahí se nos cortó un poquito, Clara, no sé si no escuchaba.
0: Se va y viene, Clara, ¿no? Está subiendo y bajando la montaña.
2: Exacto, está subiendo y bajando la montaña, Clara. Sí, por ahí se corta un poquito la señal, pero sí, no alcanzamos a escucharte, Clara.
3: Bueno, nada, les agradecía nomás fuertemente, gracias por el espacio.
0: A vos, Clara, que sigas muy bien y que tengas un excelente fin de semana. Nosotros continuamos aquí en Radio Argentina. ¿Ya no estamos entrando a salir?
2: Estamos,
0: nos queda poquito.
2: Nos queda un minuto, 12 del mediodía, sí. 59 minutos, 13 grados. A ver qué dice la temperatura actualizada a esta hora de la mañana, ya del mediodía, pasado el mediodía, son las 1 de la tarde. 14 grados, una décima. 14. El cielo está cubierto. Sigue la llovizna, Marcelo, acá en la ciudad de Resistencia. Y por la tarde algunos chaparrones. Ya el sábado mañana, vos lo dijiste.
0: Ahí, para quedarse en casita el, la siesta, ¿no?
2: Escuchar la radio, Radio Argentina. Y sintonizar, prender la radio. La pasás bomba, espectacular. Fin de semana largo. Así que nos reencontramos el próximo martes en esto que es Radio Argentina. Acá comunica NEA Radio Stream. Estamos en Facebook, Marcelo. Estamos ya en Instagram también, como comunica NEA Radio Stream. Y por supuesto ahí está nuestro operador haciendo malabares, ¿no?, para que podamos tener una estrategia comunicacional abarcando todas las plataformas. Esto es lo que hacemos a diario de lunes a viernes.
0: Le contamos que en Goya hay una alerta meteorológica por ciclogénesis, ¿no? El Servicio Meteorológico Nacional emitió un aviso especial para el sur de la provincia de Corrientes por el desarrollo de un sistema de baja presión, y se esperan lluvias intensas y ráfagas de vientos que podrían superar los 70 kilómetros por hora. A cuidarse. En Gualeguaychú, agrometeorólogos advierten que el fenómeno alcanzará su fase mayor de intensidad durante la primavera respecto de las proyecciones climáticas por El Niño. Y en Paso de los Libres, las autoridades municipales decidieron postergar la realización del Festival Internacional del Guiso.
2: Sí.
0: Que debido a las malas condiciones climáticas imperantes y el pronóstico de tormentas severas para la región. Y en Bellavista, un nuevo millonario de Enerquini 6. Esta es la noticia positiva. Pum para arriba, una boleta jugada en una agencia oficial del interior correntino se adjudicó el pozo máximo del sorteo tradicional, otorgando un premio superior a los 1.100 millones de pesos. ¿Eh? Y la posibilidad está vacante.
2: Está vacante, más de 400 millones de pesos, así que vamos a probar la posibilidad. Por ahí nos toca. ¿Por qué no? Hay que ser optimista.
0: Pero
2: ¿no?
0: Por supuesto.
2: Pero por supuesto.
0: Totalmente. Bien. ¿Nos despedimos? Muchísimas gracias, buen fin de semana. Hasta el próximo martes.
2: Claro, hasta el próximo martes. Martes. Tenemos fin de semana largo.
0: Así es. A disfrutar entonces con la familia, cuidarse mucho, y si no está, vacúnese por favor, contra la gripe, contra el COVID, lo que necesite por allí.
2: Dengue,
0: el cudenga, dengue,
2: todo gratis, todo gratis tenemos.
0: Estar en los centros. Muchísimas gracias.
4: Es la hora 13, un minuto.
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Solaris, Llegaron las vinchas, chicas, las remeras y próximamente la fotita para pegarle heladera, si era. ¡Qué alegría!

0: Es la hora 13:31 minutos.
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0: Es la hora 13:31 minutos.
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dale que sigue. Para todos los muchachos, gracias por estar esta noche, maestros. Hay muchas chicas también, pero esta canción para ustedes, muchachos, de corazón.

Somos un poquito más. ¿Hacémonos? Maestro, ¿tiene ganas de tocar? ¿Ah, sí? Ah, hay una cámara acá en el bajo. Saluden a la cámara del bajo.

0: Es la hora 14:03.
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0: muchos 20 años lleno de...
1: Claudia, hermana querida, un gusto grabar con vos. Gracias por invitarme.
2: Gracias a vos, chaqueño, de todo corazón. Que se venga esta zambita bien.

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0: Es la hora 14:33 minutos.
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0: Es la hora 15:31 minutos.
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0: Es la hora 16:32.
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y dice que el que canta ora dos veces, y queremos que se unan con nosotros para elevar una oración al cielo, a Dios nuestro Señor.

0: Es la hora 17:03.
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Me iré, supongo, una tarde de lluvia. Dejaré, me imagino, algún libro abierto y un cigarro encendido. ¿O acaso algún poema, una rima inconclusa o una flor arrancada que no regalaré?

Según reza una leyenda de mis selvas correntinas, la Calandria era una guaina muy cantora y peregrina. Ambulando por los montes, iba la guaina cantando, y alegrías y canciones a su paso iba dejando. Por su canto dulce y puro, Dios premió luego a esta china, transformándola en Calandria de mis selvas correntinas.

0: Es la hora 17:30 minutos.
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Esta es la señal del encuentro, la que nos convoca a la emoción del canto, a la nobleza del caballo y a la destreza del jinete. La tradición de Jesús María, los vinos y los salames caseros de Colonia Carolla, y sobre todo la solidaridad, las escuelas, los niños. Apenas la madrugada empezaba a colorear, los pájaros a cantar y las gallinas a apearse, era cosa de largarse cada cual a trabajar. Este se ata las espuelas, se sale el otro cantando, uno busca un pellón blando, este un lazo, otro un rebenque, y los pingos relinchando lo llaman desde el palenque, inaugurando la máxima fiesta gaucha. Pedro Fabini, José Pepe Ragone y Carlos Bazán, el trío San Javier.

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0: Es la hora 19:31.
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0: Es la hora 20:02.
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0: Es la hora 20:30.
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0: Es la hora 21 en punto.
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